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La siguiente va con muchísimo cariño para todos ustedes. Es un tema que viene incluido en el disco de Vamos Bien, el cual agradecemos infinitamente todo el apoyo. Se llama A la Antigüita 50. Márquenle macizo.

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2: Bueno, ¿qué tal? Son las 7:15. Bienvenidos a escuchar buena música. Hoy es lunes, hoy es 3 de agosto del año 2026. Que les hable, les saluda Yermaine González, listo en cabina para presentarles bonita programación hasta las 10. Luego la radio continúa con ustedes a través de las redes sociales hasta al amanecer. Las 7:16, son las 7:16. Vamos a seguir presentándoles bonita música. Pueden ya marcar 9980-0970. Es la línea habilitada ahí para sus saludos y sus complacencias. 9980-0970. Para que usted pueda llamarlos y nosotros con gusto les estaremos complaciendo. Son las 7:16.

0: Bueno, ahí estaban los Tucanes de Tijuana. Son las 7:20 minutos. Las 7 de la noche, 20 minutos. 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Son las 7:22 minutos, las 7:22 minutos. Pueden marcar 9980-0970, es la línea habilitada, 9980-0970. Vámonos entonces con más música ranchera a través de la Mera Mera.
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0: Bueno, ok, son las 7:26 minutos. Las 7 de la noche, 26 minutos en Radio Ranchera, La Mera Mera. 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Ahí está escuchando siempre La Mera Mera. Está a todo volumen, a todo mecate, como dice. Escuchando la programación. 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Son las 7:28 minutos. Quiero saludar para Kevin González, Andrés Porvenir. Está siempre pendiente el primo. Reportó sintonía ayer. Estuvimos por la comunidad de La Olla en la final. La Olla FC se coronó campeón ganándole a los encuentros de La Olla arriba. Entonces, para Kevin González, saludos. El primazo ahí está con la familia. También para Rosel. Ahí está Rosel en el Coyolar. Bueno, con mi última parranda es el primo Rosel, le vamos a estar complaciendo ahí. Quiero también saludar para Sonia Sevilla, ¿va? Ahí está también en Los Pinos. Creo que ahí estaba, parece que me dijo que sí. Sonia Sevilla, le saludamos. Ahí que la pase muy bien escuchando La Mera Mera. Y por acá también al primo Beto Ordóñez, en la parte alta ahí también de La Olla arriba, a los lados de ahí, está el primo Beto Ordóñez, de parte de Freddy Blanco. Un buen amigo le está saludando por ahí. Espero la estén disfrutando en este día, lunes 3 de agosto del año 2026. Más rancherita bonita, son las 7:29 minutos.
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0: Bueno, son las 7:30 minutos. Las 7:30 minutos. Entonces vamos con otra rancherita porque esa la acabamos de sonar. 7:30 minutos.
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0: Bueno, ok, son las 7:37 minutos, las 7 de la noche, 37 minutos. Vamos a seguir con más de la programación. 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
0: 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Las 7:39 minutos. Ahí está la música bonita del recuerdo para ustedes.

0: Ahí estaba la música, son las 7:43 minutos, las 7:43 minutos. Siempre los saludos para Kevin González, el primazo en el Porvenir, para el primo Russell, ahí también en el Colorar con la última parranda, pero ya vamos a estar complaciendo ahí. También para Freddy Blanco, también saluditos allá en la parte de la parte alta de la olla ahí. También para don Beto Ordóñez, el primazo ahí. Allá está siempre escuchando el primo Beto Ordóñez, le saludamos. Y también para un saludo para Sonia Sevilla, ahí también, ahí por Los Pinos también. Y a todos los amigos como sea Martín Zavala, don Hernán. Bueno, miramos un montón de gente que a tiempo no las mirábamos por ahí. Y así muchos amigos de esa zona ahí, un saludo cordial a todos ahí. Ayer pues contentos por ese triunfo, por ese campeón que ganó nuevamente la OIFC Bayana, ayer, perdón, domingo, a los encuentros. Un buen equipo, él, ¿para qué le puedo decir? Un buen equipo, un buen rival. El marcador lo dice todo, 3-2. Indica que el marcador juega apretado. Así es, buenos premios. Mire ayer, va, unos 12.000 para el primer lugar y 7.000 para el segundo, ¿verdad? Si no me equivoco. Buenos premios. Dos torneos se ponen, bueno, en la zona ahí. He podido participar porque, mire, ganar 12.000 en piedra, se imagina, va. 7:44, son las 7:44. Más música.
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6: Bueno, son las 7:50 minutos, las 7:50 minutos en Radio Ranchera, La Mera, Mera. Muchas gracias a todos, gracias por escucharme ahí, a todos en esta hora de la noche. Son las 7:50 minutos, 7:50, siempre el maestro de la ciencia, Yaculid, reportando sintonía en el Hotel Martini frente a la COCESA, ahí está pendiente en sus 3 consultorios. 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música ranchera a través de La Mera Mera.

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1: Las 8 de la noche en punto.
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1: 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Son las 8:02. Bueno, siempre un saludo para el amigo José Mejía en Atlanta. No sé qué ha pasado, que se me ha alejado, ¿eh? José Mejía en Atlanta. También para el amigo Jorge Rivera, también allá en la Unión Americana. Saluditos por ahí, ¿qué tal? ¿Cómo la pasan, hombre? Siempre para el primo Russell. Bueno, ya le vamos a buscar un primo para complacerle. La última parada del primo Russell. Russell Villafranca, de Urgeva, Russell Villafranca. También para... un saludo para Sonia Sevilla, ahí en Los Pinos. Toda mi gente allí por Los Pinos, un saludo a todos. Para Beto Ordóñez, Freddy Blanco le saluda, ¿no? Y también un saludo para Kevin González, allá en El Porvenir, toda esa zona ahí, saludos. Y a toda mi gente ahí en Los Pinos, en San Ramón, en La Olla Arriba, también un saludo a todos. Igual también que ahí para don Paco Martínez, de la tía Silvia, para todos los primos ahí, hombre, saluditos. Igual también a Candel Coyolar, el viejo Félix, a Oscar, saludos. A Juan Munguía, a mi pequeño Isaac González también por ahí, activado ahí también con la mera mera. 8:03, voy a saludar a mi gente también que me escucha en Méndez, en San Francisco, en Maloa, en Boca de Mami, también saludos. Voy a complacer ahí para el maestro de la ciencia, ahí está en sus tres consultorios, en el Hotel Martín, está a todo Mecate, escuchando la mera mera. Aquí le complacemos con Grupo Exterminador.

Bueno, ok, eran los Bukis, son las 8:11 minutos. Las 8:11 minutos, hoy lunes 3 de agosto 2026, este mes de agosto es el mes de los aguacates. Ya por cierto, hoy los llevaron 5 aguacates cada uno ahí en la cuadrilla, 5 aguacates cada uno. Verdes, pero entre unos 4 días están maduros y son unos aguacates bien deliciosos. Entonces, este mes brollan los aguacates por donde quiera. El mes de agosto, ¿qué cosa va? ¿Cómo está eso ya todo a su medida? El mes de agosto es el mes de los aguacates en todas partes de aguacates. Así que el que tenga aguacates por ahí, solo dígame para ir a traer, porque a mí me fascinan los aguacates. Donde miré bastante aguacate la otra vez fue en Reforma, en Clifton, en Carvajales. Bastante aguacates. Entonces, ahí vamos a llegar. En el troquito. En el troquito. Las 8 y 12 minutos, por cierto, que tenemos un troco a la venta ahí. 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Ya sabe, para que usted jale su leche o cualquier cosa. Son las 8:12 minutos, son las 8:12 minutos. Vamos a avanzar con más a través de La Mera Mera. Ahí para el primo Russell Villafranca, ahí en el Coyoral, les complacemos. Russell.

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5: Bueno, si son las 8:18 minutos, las 8:18 minutos. 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Son las 8:19 minutos. Bueno. 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José Cárcamo, saludos. Olmer García, José Cárcamo, gracias, Carías, dice. Me sigue, dice Graciela, perdón, Graciela Carías. Ahí la vamos a seguir, gracias, no se preocupe. Solo sigue a mi usted, yo le sigo a usted también ahí. Saludos para Daniel 166. Ayer estuvimos por la aldea de La Olla. Arely Espinoza, saludos. Brian Hernández. Ayer estuvimos por La Olla en la final del torneo. Bonito campeonato ese. Terminó. Me gustaron los premios, 12.000 y 7.000. Ah, bueno. Y el campeón del torneo goleador fue el primo Villafranca. Que me escapa el nombre del primo. 12 goles en todo el torneo. Un torneo muy bonito y miramos muchos amigos ahí. Lo vamos a recordar porque ahí La Olla, nosotros estuvimos en la niñez en la escuela ahí, y por cierto que casi no vamos, pero los tocó ir ayer, y muy bonita la actividad. Daniel López, saludos. Kaylin, saludos. Brian Hernández, muy bonita la actividad ahí, y las atenciones fueron muy, muy buenas por parte de todos los premios ahí. Las 8:20 minutos me pidieron la canción del Pisón de los Pelés de Olancho.

Ahí estaba el pisón de los plebes de Olancho, la habían solicitado. Saluditos a Juana Troces, saludos Juana Troces, está conectada ahí. Juana Troces, 1807 Estéreo, Marcio, ¿qué tal Marcio? Mucho gusto, saludale. Odil Martínez, allá en Texas, quiere Morena, Morena Panadería, dice. ¿Cuál es esa, hombre? Bueno, vamos a buscar a verla para complacerle después de esta. Allá en Texas, para Odil Martínez. Morena, dice, panadería, es que dice. Ahí me pone ahí, bueno, ojalá que la encontremos para complacerle. Sofía López, saludos. Bueno, vamos entonces con los temerarios, son las 8:24. Ojalá entonces, bonita canción para complacerles y la disfruten, esta canción de los temerarios. ¿Saben cómo se llama? Ahí estaré yo.

seré yo, cantaban los Temerarios. Ya son las 8:27 minutos. 8:27 para Samuel Reyes, Minor, Bessie Urbina y Juana Troces también están activadas por ahí, escuchando la programación. Siempre para Freddy Blanco allá en la comunidad de La Olla, saludando al primo Beto Ordóñez, hombre, la está pasando muy bien, primo Ordóñez y la familia. También para Rosel allá en el Coyol, ya les complacimos. Para Kevin González en el Porvenir y para Sonia Sevilla allá en Los Pinos. Saluditos en Los Pinos a todos los amigos ahí, gente laboriosa, trabajadora ahí en la comunidad. Son las 8:28 minutos, las 8:28 minutos. 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Para Minor, para Bessie Urbina, también para Tyler. Bueno, ahí en Brisa de Mami, un saludo para Germán Duque, doña Antonia y don Héctor Duque. Ahí están siempre activados. Saludo por acá para Denisa. ¿Denisa qué dice ahí? Bueno, ahí como está ahí, va. Denisa Tranca dice ahí. Bueno, para Eulopio, saludos. El Güero está. Güero, ¿qué tal? Güero Estrada. Salud, Güero. Son las 8:29 minutos. José Mejía en Atlanta, ¿eh? Ya está activado, todavía no, ¿eh? José Mejía en Atlanta, porque él trabaja, pero está escuchando la emisora, si no, no trabaja. José Mejía en Atlanta. Y para el primo también, Jorge Rivera, ¿eh? También en la Unión Americana. Bueno, Antonia Cortés, saludos. Bueno, entonces con mi pariente Somos, canta los Tigres del

parientes somos, cantaban los Tigres. Son las 8:32 minutos, 8:32:28 y estamos en las 9:28 minutos y estamos en las 9. Carla Figueroa, saludos para Cruz Buggy y también para... Gracias, dice, por los saludos, Carla Figueroa, ese, de nada. ¿Sí? Entonces escuchemos ahí a Brindy, 8:32, mi verdadero amor para complacer.

0: grupo Brente. Saludos para don Juan Jaranilla, Elsie Zoraida, Normondinas, Jeffrey Cristóbal, de parte de don Juan Jaranilla. La comunicación se le cortó a don Juan Jaranilla, pero no es que no le cortó jamás. en la señal de uno que le cortó la comunicación a don Juan Jaranilla. Don Juan, dije, don Juan, ¿por qué siempre me cortan la comunicación? No, por ningún motivo, no. Aquí no se le corta a nadie la comunicación, no. Estamos trabajando para ustedes y no podemos cortarle la comunicación a nadie, pues. Sí, sinceramente, a nadie, pues. Si le corta a alguien la comunicación es porque también la señal está horrible, pues. La señal está mala. Ya vamos a conocer a don Juan ahí. Lo que pasa es que don Juan hay que cambiar de canciones también, porque no podemos estar sonando la misma canción todos los días. Hay que ir cambiando, pero le vamos a poner ahorita su canción, qué poca suerte, pero ya para mañana liste otra, porque no podemos todos los días estar sonando la misma rolita, ¿va? Hay que ir cambiando, porque así los están también indicando también a nosotros también. Hermes Mateo, saludos. Gómez Hernández, Franklin Hernández, dame saludos. Por ahí también para César Betanco. Omar Cerinos, ¿qué tal? Buenas noches. A todos, Omar Cerinos también, un saludo también para Gloria. Para Gloria. Para todos ahí, gracias. Son las 8:37 minutos, nos separan 23, y llegamos a las 9 de la noche. Hola, ¿qué tal? Buenas noches, dice Omar Cerinos. Ramón, ¿qué? Dice ahí, Ramón Donato también, gracias a Ramón Donato también, por estar siempre activado con la mera.
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Vicente Fernández, nuestro gran amor. Son las 8:39 minutos. Saludos hasta los encuentros de parte de Adonai. Debe ser los encuentros acá por la olla, ¿va? Hasta ahí. Saludos para Nelson Figueroa, saludos. Son las 8:40, faltan 20, estaremos en las 9, 20 minutos, y estamos en las 9 de la noche. Para los oyentes ahí en Carvajales, que están en Clickdown, saludos. Los encuentros aquí de la olla arriba, bueno, okay, de parte de Adonai entonces. De parte de Adonai, está saludando a todos allá en los encuentros. Saluditos. Bueno, vamos a continuar con más música. 8:40 minutos. Ahí está el conjunto Miramar, complaciendo.

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0: 46 minutos, 8, 46 minutos, 14, llegamos a las 9. Tengo saluditos a mi gente que me está interesando por ahí. Saludos a José Danilo Ponce, saludos, José Danilo Ponce, para Irene Martínez, Alcel Blanco, ¿no? Para Rosaura también, saludos, para Nixon Albert también. Ay, por aquí tengo también, dije, salúdeme a mi madre, dice la profe Gloria Bonilla. Desde New Jersey, parte de Félix Martínez. Buena maestra, la profesora Gloria Bonilla, joven maestra. Ya, ¿cuántos años hace? Más o menos. Bueno, allá en la montaña, en ese tiempo era montaña, en la olla, ahora es aldea, en la aldea de la olla. Allá fue mi maestra, profesora Gloria Bonilla, buena maestra, número uno. Mi respeto para la profe Gloria Bonilla, donde le miro, pues. Pues me alegro porque ella fue mi maestra, pero es buena maestra. De parte de tu hijo Félix Martínez, desde New Jersey, Estados Unidos, le estás saludando. Las 8:46 minutos, porque tengo más saluditos. Adonai dice que con la canción Tengo Tres Viejas. Isela Rodríguez también saludos. Para Isa 777, saludos. Félix Martínez, así es, dice Félix Martínez, sí. La profe Gloria Bonilla, su mami, saludos. Para Merlin, saludos también. Para Pedro Márquez, okay, para Chepe Ardón también, saludos. Para Chepe Ardón, saluditos por ahí. Activadísimos con la Mera Mera, la número uno es de Olancito. Para Flor Bacano, para Ramos también por ahí, saludos. Para Irma Rivera, por acá me piden también la canción Pepe Guerra. Feli Martínez, póngame, dice Juguete Caro. Ok, perfecto, la que gusta la pobre Gloria, Juguete Caro. Bueno, para Guardado González, saludos. Guardado González, para Elvin Guillén, saludos.
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0: Bueno, vamos entonces complaciendo ahí con Don Beto Quintanilla. Después venimos complaciendo también con Juguete Caro y también Qué Poca Suerte, ¿eh? Y también con Tres Viejas también.

Bueno, ahora a la profesora Gloria Bonilla, de parte de su hijo desde Texas, le está saludando. Sí, de Texas, pero qué va. Para la profesora Gloria Bonilla, le gusta mucho la canción Juguete Caro.

estábamos complaciendo con las tres piezas. Son las 9 en punto. Saludo al primo Héctor González, ahí por Alteca City, el primo Héctor González, también para Magali, para Rudy y para todos los amigos ahí siempre pendientes en Agalteca. Saludo para Adriana Maribel. ¿Qué tal, Adriana? Buenas noches, Adriana. Para Juan Reyes. Ah, para la inolvidable. Para la inolvidable.

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1: Con Misael Ortiz.
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1: Por Misael Ortiz no es el de Juncal. Creo que sí, va.
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1: Salud desde San Pedro Sula.

0: Nayeli. Nayeli, ¿en a dónde, Nayeli? ¿A dónde me está viendo Nayeli?
1: Y saludamos al hombre carismático, Tilico.
0: Ah, ok, prima.
1: Pero no.
0: Es la primita Nayeli, entonces. Ah, la prima Nayeli. ¿Qué tal, primita? ¿Cómo le va? Johanna González, saludos. Daniela Mayorga. Ya cuando digo que la prima me escribe, Nayeli, me alegro porque la prima siempre me tira algo bueno. Siempre los tira algo bueno por ahí. La prima Nayeli. La hija de la prima Miriam. Ciudad Paz 504, saludos por ahí. Para Pope, también saludos. Las 9 con 2 minutos, son las 9 con 2 minutos. Las 9 con 2 minutos. Vamos a avanzar con más y mejor música, siempre a través de la Mera Mera Radio Ranchera.

Día, saludos. Lo vieron ayer y mira, me envió algo, me envió un ¿qué era? Gracias, prima. Bueno, muy bien, entonces vamos a irlos con más y mejor música, siempre a través de la mera radio ranchera.

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1: El maestro de la ciencia siempre reportando sintonía ahí en el Hotel Martínez frente a la cosecha, está escuchándole a todo volumen.
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1: Saludos, Carlos Oliveira, saludos, Ramiro Fuentes, Ramos, a el Alfa, también saludos para Ronnie Martínez. Ronnie Martínez, saludos, Ronnie. 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Saludos para Pelé y Lely Sánchez en el carril. Están conectados ahí. Pelé y Lely Sánchez en el carril. Les saludamos. Por acá Ramiro Fuentes, a Ramos, a Henry Bustillo. Un saludo. Deportado Ortega. Un saludo por ahí, hombre. ¿Qué tal? Bueno, para la prima Nayeli, voy complaciéndole allá en la Unión Americana. Y gracias por el quererme a la prima ahí. ¿Eh?

Al ladito, la 9:22 en la número 1, la mera mera. En portero, salud para Marvin Martínez, para Oscar y Sergio del Campo. En las minas para Germán Martínez y toda su familia. Jessica Acosta allá en Roatán, salud Jessica Acosta, salud también para Nani. Vamos a arrancarlos con más música en esta, en este lunes. Entonces vamos a irlos con otra complacencia. Está también para Iris. ¿Ah? Correcto, ahí para Iris. Saludos. O para ella, que la pase bien.

estaba complaciendo para Iris. Dice por aquí, Olivia, saludos. Omar Carvajal, también saludos. Y también para Isa, salud, dice. Allá hasta las 6 horas, creo que eres arriba, en la meta te estoy, dice, viendo. En, bueno, saludo al amigo ahí, no se le entendió muy bien. Saludo para esos reales, ¿qué tal? Son las 9:26 minutos, 9:26 minutos. Vamos a seguir con más música. Vamos a complacer también ahí para todos nuestros oyentes en diferentes colonias de la ciudad. Saludos. Don Juan Jaranilla, le complacimos ahí también, con qué poca suerte, ¿va? Ok. Bueno, entonces vamos ahora con más, otra complacencia más, que se llama Tengo Miedo.

0: son las 9:29 minutos. Las 9:29 para Pirruri, saludo para García, den saludo por ahí, ¿qué tal? Para Luz Castellón, ah, muy bien. Y para Martita Duarte, también allá en los Estados Unidos. Martita, mi respeto y mi saludo para usted. A su gente Juncal, saludos de Martita Duarte, ¿eh? A su mamá, doña Ninfa, y a todos sus hermanos, ahí, a toda su familia. Saluditos especiales de la buena amiga ahí, Martita Duarte, desde la Unión Americana. 9:29 minutos, la prima Nayeli, también la prima Miriam Ruiz. Y para todos ahí, el primo Osman en Cárcamo, también estamos pendientes por ahí. Vamos a les llamamos mañana. Vamos a arrancarlos con más música. Son las 9:30 minutos. Las 9:30, saludos para Elizabeth Montes. ¿Qué tal, Elizabeth Montes? Ah, ok, pendiente por ahí, ¿no?
1: 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Pero ya ve, mi comandante, esa vieja es muy lista. Pero eso sí, ya la traemos bien cortita.
2: Vale, vale. Mucho ojo con esa vieja.

estaba la música del grupo Exterminado, la jefa, se llama la canción. 9:33 minutos, son las 9:33 minutos. Realmente quedan ya 26 y estaremos en las 10. Ahí para Bill Fabry, para Saraí Romero, también saludos. Y para Nani, ¿qué tal? Vamos a avanzar con más, son las 9:34 minutos. Las 9:34 minutos para, ¿quién más? Para Daniel. Ah, saludos. Y para todos los amigos que me escuchan por ahí, un saludo cordial ahí para todos. Voy a complacer aquí con los caminantes.

perfecto. Son las 9:37 minutos, 9:37, 23 y de las 10. Adicto a tu amor canta, banda, cuisillos. 23 y estaremos en las 10.

0: Banda Cusillo, por tu amor, son las 9:40 minutos. Las 9:40 minutos en la número 1, la mera mera de Radio La Ranchera. Faltan 20, tenemos en las 10, faltan 20 minutos. Vamos a llegar a las 10 de la noche. Ahí está Montes de Durango o los horóscopos de Durango.
1: ¡En Durango!

Saludos para don Lupe Arteaga. Dice que ahora sí escucha la emisora. Ya tiene un buen radio, dice don Lupe Arteaga. Saludamos al compañero de labor, don Lupe Arteaga. Un saludo cordial para ahí. Que esté pasando muy bien. Don Lupe Arteaga en la colonia Las Brisas. Así es, ¿verdad? Don Lupe Arteaga y toda su familia. Tengo saludos por aquí también para en Pulpería Enoc, allá en la comunidad de La Olla. Saluditos a la familia Sevilla ahí, en Pulpería Enoc, ahí por el campo. Ahí están también conectados. Onael Avilés, saludos. Para Tix Zunga, saludos. Bueno, vamos a arrancarlos con más música, por eso lo faltan 16. Estaremos en las 10, solamente quedan 16 minutos y estaremos en las 10 de la noche. Saludos para Carlos Macías, para Luis Macías, para Miguel Macías, para Darío Macías. Bueno, mira, estos primos son un montón, ¿verdad? Pero son unos primos tan tranquilos que para qué. Claudia Chirino, saludos. Bueno, saludos para ellos, los Macías ahí. Vamos a avanzar con más, faltan 15, estaremos en las 10 de la noche. Están los caminantes. Se ve para Sonia Sevilla en Los Pinos. La pase bien ahí. Para el primo también, Kevin González en El Porvenir. El primo Beto Ordóñez y también para Freddy Blanco, saludos. Y para el primo Rosel ahí en El Coyol, saludos.

0: Ok, de parte de Isa, desde San Pedro Sula, salud, dice, hasta la Ceibona, desde la capital industrial, les está saludando Isa. Entonces, de parte de Isa, hasta la Ceibona, desde San Pedro Sula. Son...
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0: Las 9:48 minutos, sobre para las 12, estaremos en las 10.
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0: para José Sevilla, saludos, me está mirando ahí. José Sevilla.
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0: Darwin Gómez, saludos. También para

0: bueno, Emilson en San Pedro Sula, saludos Emilson, a su gente allá en la Cebona, aparte de Emilson, Zulema Germain, buenas noches. ¿A dónde me mira Zulema, hombre? Saludos Zulema, voy corrigiendo a Emilson. Buenas noches a todos, con esta canción me despido. A Emilson en San Pedro Sula. Para Zulema ahí que la esté pasando.
1: ¡Ranchera!
0: No sé dónde está mirando Zulema.
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1: 10:15 p.m.
2: André, pues vamos a seguir avanzando con más amigos de doble cara. Vamos a enviar esa audiencia más o menos, carnal.
3: Dice así, vámonos.

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1: 10 de la noche con 29 minutos.

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1: 10 de la noche y 43 minutos.
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1: Son las 8 de la mañana
2: con 30 minutos.
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5: La hora 8
6: y 30 minutos.
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2: Noticias internacionales.
3: Las autoridades de Guatemala declararon alerta naranja de peligro a nivel nacional tras registrarse una importante erupción del volcán de fuego, uno de los más activos de Centroamérica. El presidente de Estados Unidos, Donald Trump, afirmó que esta era la última oportunidad para que Irán alcanzara un acuerdo con Washington. Trump advirtió que si no se logra un pacto, Estados Unidos podría recurrir a una acción militar de gran magnitud.
4: Nacionales.
3: Tres personas fueron asesinadas la noche de ayer lunes dentro de una villa o apartamento de alquiler ubicado en un complejo turístico de dos plantas en la aldea Roma, municipio de Jutiapa, Atlántida. De acuerdo con información preliminar proporcionada por medios locales y testigos, las víctimas se encontraban en el interior del inmueble cuando fueron atacadas. La severa sequía y los efectos del cambio climático en la zona del corredor seco han comenzado a causar preocupación en el sector agropecuario nacional. La Federación Nacional de Agricultores y Ganaderos de Honduras, FENAC, advirtió que los cultivos de la cosecha de primera registran daños de hasta el 100% en varias regiones del país, mientras que la falta de agua y pasto pone en jaque la producción de carne y leche. Estado del tiempo para hoy, 4 de agosto, según COPECO. Los remanentes de una onda tropical estarán produciendo lluvias y chubascos débiles dispersos en la mayor parte del territorio nacional. Los mayores acumulados de precipitaciones con tormentas eléctricas se esperan en la región occidental del país, debido a la influencia de una vaguada en altura.
4: Locales.
3: Varios centros educativos del municipio amanecieron este martes en protesta por la falta de maestros y el despido de personal civil. Entre las acciones destacan la toma de la carretera en la comunidad de Armenia, las protestas en el Instituto Dilma Quesada de Santa Bárbara y la toma del Instituto Guillermo Moore en la ciudad de Olanchito. Docentes, estudiantes y padres de familia exigen a las autoridades educativas una pronta solución para evitar que continúe la pérdida de clases. Diversos sectores de la población consideran que la Semana Cívica de Olanchito debe retomar el propósito con el que fue creada por el extinto profesor Francisco Murillo Soto, promover el civismo, la cultura y el talento local. Señalan que en los últimos años, las actividades se han alejado de ese objetivo, al incluir presentaciones que consideran ajenas al espíritu cultural del evento, por lo que hacen un llamado a las autoridades para rescatar esta tradicional celebración y brindar mayor apoyo a los artistas del municipio.
4: Deportes.
3: La primera jornada de la Liga Nacional cerró con una victoria clave para el Maratón 1-0 sobre el Independiente, y así le dan la bienvenida a la primera división del Balompié Nacional.
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1: Son las 8 de la mañana
2: y 41 minutos.
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Ok, ¿qué tal por acá? Buenos días. ¿Verdad? Buenos días por acá esta mañana. Gracias. Gracias, gracias, gracias a nuestra gente que está por acá reportando sintonía en esta espectacular mañana. Ayer estuve un poquito enfermo, por eso no venimos ayer, ¿verdad? Bueno, bueno, estamos acá con la gracia de Dios, ¿verdad? Estamos acá, gracias a Dios, ¿verdad? En este 4 de agosto, en este mes de los aguacates, como dicen por ahí muchos. Saludos para nuestra gente que está en sintonía total en esta mañana a través de la mera mera 9980-0970, esta hora de la mañana, para poder complacerles. Usted me escribe a través del WhatsApp de la radio, yo le complazco totalmente al instante.

Ok, por acá, 8:52 minutos acá en La Mela Mela. Gracias por estar con nosotros. Dice por acá, buenos días. Hola, saludos para la zorra Noelia. Teresa Zapata hasta la Brisa de Lucha, pa. La música motosierra, dice que le complazca por acá. Saludos por acá a nuestra gente que está en sintonía total en esta hora de la mañana. Buenos días. Yo voy a complacerle por acá con el tema La Motosierra.

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1: Son las 8 de la mañana
2: con 56 minutos.

0: Ok, me solicitan por ahí el tema de la motosierra de Complacer por acá, ¿verdad? Saludos en esta mañana.
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0: Bueno, gracias por estar con nosotros.
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0: Esto es la mera mera, música perrona para todos.

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5: Ok, 9:01, 9:01 acá en la mera mera. Hoy con más complacencias a través de la gigante del valle. Buenísimo éxito por acá, ¿verdad? Saludos.
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5: 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Enamorado. Voy complaciendo 9:02.

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0: Entramos con una canción que se llama De mi viejo.
1: Ok, voy con más por acá, con más música en esta mañana. Gracias por estar con nosotros en este espectacular día de hoy. Este 4 de agosto les saludamos 9980-0970 esta mañana. Este martes,
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1: 9980-0970 esta mañana para poder complacerles a través de la mera.

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1: Son las 9 de la mañana
2: con 15 minutos.
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6: Buenos días, buenos días, buenos días. Saluditos, saluditos también del corresponsal de Radio Ranchera, la mera mera. Desde Memphis, Tennessee, un saludito para toda mi gente hondureña, especialmente aquellos del Valle Arriba. Saluditos, primo, saluditos. Pilas, primo, pilas.
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Ok, por acá, 9:21 en la mera mera. Hoy complaciendo por acá más temas musicales. Ahí está nuestra gente reportando sintonía total. Dice, buenos días, soy José Rivera. Te escuchamos con la mejor música. Siempre conectados en Santa Cruz. De Ojoa Cortés, en labores de la construcción aquí en La Rola. Quiero, dice, la de los Bukis, mi ironía. Ok, hermano, te complazco. Saludos, hermano, te complazco ahí, ¿verdad? Con este tema, mi ironía y los Bukis. Gracias por estar con nosotros.

Complaciendo por acá con más música en esta hora de la mañana 9980-0970. 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Hoy complaciendo esta mañana.

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1: Son las 9 de la mañana
2: y 31 minutos.
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4: Son las 9 y 30 minutos.
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Ok, voy complaciendo en esta mañana por acá. Me vas a hacer llorar, dice el tema de los temerarios. Bueno, el tema de Marco Antonio Solís. Voy complaciendo por acá también en esta hora de la mañana. También saludos para nuestra gente en sintonía en Arenal, que la está pasando súper bien, súper macizo en esta hora de la mañana. Voy complaciéndoles. Me vas a hacer llorar, ahí está la amiga, con el tema titulado...

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1: Son las 9 de la mañana y 41 minutos.
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Para toda mi gente bonita, su compa Karim León, jálese plebes. ¿Ah?

Bueno, el patrón Chele, el hombre de la zona de Chaparral, junto al gran Chapito, el hombre que despluma las gallinas viejas. A través del vaso las mira, dice. Saludos ahí al Chapito de esta mañana, al gran Melixon, más popular con el Chapito, ¿verdad? El Mataviejitas. Melixon, hermano. Ahí le manda el patrón Chele, le manda saludos en esta mañana, ¿verdad? Melixon no pierde la sintonía de la mera mera. Todos los días nos escucha. Saludos a nuestra gente ahí, ¿verdad? También a nuestra gente, a Doña Yoya y a toda la raza del Chaparral, que la pase bien con nosotros en la mera mera.

0: Bueno, voy a complacer a la amiga María Lobo. Ahí usted está ahora de la mañana conectada con nosotros. Voy acá con más temas musicales a través de la Gigante del Valle en esta hora de la mañana.
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0: Así como lo quise o así como lo conocí. Bueno, creo que la de Marco Antonio, ¿ah?
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0: Ahí voy a complacer a la amiga María Lobo en la zona de la Mauro González. También los amigos taxistas andan conectados con nosotros disfrutando de la programación.

0: discografía.
1: Bueno, con placer acá, más temas musicales pegados al corazón, como dicen por ahí, ¿verdad? Saludos. Gracias por estar con nosotros esta hora de la mañana. Gracias por estar por acá pendientes con nosotros. Buena música para todos en esta mañana. ¿Qué necesitaba? Como dice primo, como dice primo. 3:10 tenemos en las 10 de la mañana en punto acá en este 4 de agosto.

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1: Son las 10 de la mañana en punto.
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4: La hora 10. En punto.
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3: 12 del mediodía, en punto.
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1: Son las 10 de la mañana
2: con 15 minutos.
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1: Son las 10 de la mañana
2: con 29 minutos.

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4: Noticias internacionales.
5: Las autoridades de Guatemala declararon alerta naranja de peligro a nivel nacional tras registrarse una importante erupción del volcán de fuego, uno de los más activos de Centroamérica. El presidente de Estados Unidos, Donald Trump, afirmó que esta era la última oportunidad para que Irán alcanzara un acuerdo con Washington. Trump advirtió que si no se logra un pacto, Estados Unidos podría recurrir a una acción militar de gran magnitud.
6: Nacionales.
5: Tres personas fueron asesinadas la noche de ayer lunes dentro de una villa o apartamento de alquiler ubicado en un complejo turístico de dos plantas en la aldea Roma, municipio de Jutiapa, Atlántida. De acuerdo con información preliminar proporcionada por medios locales y testigos, las víctimas se encontraban en el interior del inmueble cuando fueron atacadas. La severa sequía y los efectos del cambio climático en la zona del corredor seco han comenzado a causar preocupación en el sector agropecuario nacional. La Federación Nacional de Agricultores y Ganaderos de Honduras, FENAC, advirtió que los cultivos de la cosecha de primera registran daños de hasta el 100% en varias regiones del país, mientras que la falta de agua y pasto pone en jaque la producción de carne y leche. Estado del tiempo para hoy, 4 de agosto, según COPECO. Los remanentes de una onda tropical estarán produciendo lluvias y chubascos débiles dispersos en la mayor parte del territorio nacional. Los mayores acumulados de precipitaciones con tormentas eléctricas se esperan en la región occidental del país, debido a la influencia de una vaguada en altura.
6: Locales.
5: Varios centros educativos del municipio amanecieron este martes en protesta por la falta de maestros y el despido de personal civil. Entre las acciones destacan la toma de la carretera en la comunidad de Armenia, las protestas en el Instituto Dilma Quesada de Santa Bárbara y la toma del Instituto Guillermo Moore en la ciudad de Olanchito. Docentes, estudiantes y padres de familia exigen a las autoridades educativas una pronta solución para evitar que continúe la pérdida de clases. Diversos sectores de la población consideran que la Semana Cívica de Olanchito debe retomar el propósito con el que fue creada por el extinto profesor Francisco Murillo Soto, promover el civismo, la cultura y el talento local. Señalan que en los últimos años, las actividades se han alejado de ese objetivo al incluir presentaciones que consideran ajenas al espíritu cultural del evento, por lo que hacen un llamado a las autoridades para rescatar esta tradicional celebración y brindar mayor apoyo a los artistas del municipio.
6: Deportes.
5: La primera jornada de la Liga Nacional cerró con una victoria clave para el Maratón 1-0 sobre el Independiente, y así le dan la bienvenida a la primera división del Balompié Nacional.
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Bueno, por ahí está mi compa conectado, disfrutando de la programación en esta hora de la mañana, ¿verdad? Reportando sintonía total. Ahí anda conectado el mero toro pesado en el área de ingeniería de internet, mi hermanastro Roger Matute. Buenos días, dice, me puedes complacer con la canción, dice otro mensaje por acá al final del día. Saludos desde Lanchito, te estamos escuchando atentamente con la radio, la mera mera, estoy escuchando, estoy esperando. Bueno, ya te complazco por ahí, saludos. Bueno, dice por acá, hola, buenos días, saludos para Orlin, alias Cabeza de Balín, de parte de Dixon Cerrato, hasta Barbareta, me complace con el renco del gallo giro. Le complazco, muchachos, por acá también, saludos. Tengo otro mensaje, dice, buenos días, Ronnie, siempre firme, siempre fiel oyente de la mera mera. Saludos para los muchachos de Centro Cerámico, a ver si nos complace con contigo de los Panchos. Te voy a complacer, muchachos, gracias por estar con nosotros. Esta es la mera mera para complacerles en esta hora de la mañana con más complacencias.

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1: Son las 10 de la mañana
2: y 50 minutos.
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Bueno, por acá me despido en esta mañana. Gracias a ustedes por estar con nosotros en sintonía total. De la mera mera, gracias por estar en sintonía, ¿verdad? Reportando sintonía desde los Estados Unidos, los amigos de Nenal, de Ojocón.

0: Ah, ok, bueno, por ahí voy a complacer más. José María Guifarro, ¿qué dice, primo? Saludos, hombre. Ahí está siempre reportando sintonía. Por ahí me pidieron el tema también al final del día de Grupo Firme, por acá en esta mañana. Nos vamos por acá, pero el día de mañana sería otro día, ¿verdad? Para complacer a los demás. Los que están por acá para complacer, yo les voy a complacer por acá.
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0: 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Vámonos por acá con más música, con el tema que tenemos de fondo. Nos vamos, que estuvo con ustedes Ronnie Espinosa.
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1: Son las 11 de la mañana con 2 minutos.
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1: Son las 11 de la mañana
2: con 11 minutos.
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1: Son las 11 de la mañana
2: con 30 minutos.
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2: Buenos días. Saluditos también del corresponsal de Radio Ranchera, La Mera Mera. 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Pilas, primo, pilas.
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1: Son las 11 de la mañana
2: con 46 minutos.
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1: Son las 11 de la mañana
2: con 57 minutos.
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1: 12 horas con 13 minutos.
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3: Noticias internacionales.
4: Las autoridades de Guatemala declararon alerta naranja de peligro a nivel nacional tras registrarse una importante erupción del volcán de fuego, uno de los más activos de Centroamérica. El presidente de Estados Unidos, Donald Trump, afirmó que esta era la última oportunidad para que Irán alcanzara un acuerdo con Washington. Trump advirtió que si no se logra un pacto, Estados Unidos podría recurrir a una acción militar de gran magnitud.
5: Nacionales.
4: Tres personas fueron asesinadas la noche de ayer lunes dentro de una villa o apartamento de alquiler ubicado en un complejo turístico de dos plantas en la aldea Roma, municipio de Jutiapa, Atlántida. De acuerdo con información preliminar proporcionada por medios locales y testigos, las víctimas se encontraban en el interior del inmueble cuando fueron atacadas. La severa sequía y los efectos del cambio climático en la zona del corredor seco han comenzado a causar preocupación en el sector agropecuario nacional. La Federación Nacional de Agricultores y Ganaderos de Honduras, FENAC, advirtió que los cultivos de la cosecha de primera registran daños de hasta el 100% en varias regiones del país, mientras que la falta de agua y pasto pone en jaque la producción de carne y leche. Estado del tiempo para hoy, 4 de agosto, según COPECO. Los remanentes de una onda tropical estarán produciendo lluvias y chubascos débiles dispersos en la mayor parte del territorio nacional. Los mayores acumulados de precipitaciones con tormentas eléctricas se esperan en la región occidental del país, debido a la influencia de una vaguada en altura.
5: Locales.
4: Varios centros educativos del municipio amanecieron este martes en protesta por la falta de maestros y el despido de personal civil. Entre las acciones destacan la toma de la carretera en la comunidad de Armenia, las protestas en el Instituto Dilma Quesada de Santa Bárbara y la toma del Instituto Guillermo Moore en la ciudad de Olanchito. Docentes, estudiantes y padres de familia exigen a las autoridades educativas una pronta solución para evitar que continúe la pérdida de clases. Diversos sectores de la población consideran que la Semana Cívica de Olanchito debe retomar el propósito con el que fue creada por el extinto profesor Francisco Murillo Soto, promover el civismo, la cultura y el talento local. Señalan que en los últimos años, las actividades se han alejado de ese objetivo, al incluir presentaciones que consideran ajenas al espíritu cultural del evento, por lo que hacen un llamado a las autoridades para rescatar esta tradicional celebración y brindar mayor apoyo a los artistas del municipio.
5: Deportes.
4: La primera jornada de la Liga Nacional cerró con una victoria clave para el Maratón 1-0 sobre el Independiente, y así le dan la bienvenida a la primera división del Balompié Nacional.
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1: 12 horas con 47 minutos.
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1: 12 horas
2: y 59 minutos.

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2: En la 1:16 p.m. acá en la Mera Mera. ¿Cómo están? ¿Cómo están? Bienvenidos. Bueno, estamos acá desde antes de la 1, ¿verdad? Siempre nos gusta ser puntuales. Estamos acá desde antes. Estábamos ocupaditos ahí, auxiliando al compañero Manfredo. Porque chico, pues no le encontró ahí, ¿verdad, chico? No le hallé, dije chico, a ver si vos le hallaste. Estábamos ahí auxiliando. Bueno, gracias a Dios nos permite acompañarles en esta hora de la tarde. Hoy es el martes 4 de agosto. Ya estamos acá en cabina para que disfrutemos de buena música, como siempre, ¿verdad? Chico es técnico en todo, ¿verdad, chico? Como dije aquel, es asistente y no asiste en nada. Se pierde cuando uno lo necesita. Bueno, gracias a Dios nos permite acompañarles en esta hora. Ustedes oyentes ya están ahí pendientes. Hola.
3: ¿Listo?
2: Dígame.
3: Ya mejor que viuda, son 20 mujeres hermosas.
2: Bueno, unas van a ir por dinero y otras porque en verdad lo querían, dije chico, ¿ah?
3: Está bueno, creo que dije chico.
2: Sí, pero. Ah, pero dije chico, pero por mí, ¿por cuál dinero van a ir? Dije chico.
3: ¿Y por qué?
2: Ahí está el hombre de las tres. ¿Cómo es que le dice usted?
3: Los tres nombres: Chivo, Toro y Güey.
2: Chivo, Toro y Güey.
3: Tengo que pasar por Toro, por Chivo primero.
2: Sí, es que como cuando le dicen, ahí está el Toro, dije, no, no, dije, porque para ser Toro hay que ser Chivo primero.
3: Es el Chivo, porque todavía no he llegado a Toro.
2: Sí, hombre, mucho gusto, Martín.
3: Ya estamos en la marca, Lenito.
2: Bueno, ya le vamos a sonar ese
3: ya
2: tema ahí.
3: Aire con un cartón.
2: Ah, vaya, vaya, pues, Martín. Buenas tardes. Sí, hombre. Y dije, chico, ¿y para qué está con un cartón? Dije. ¿Será con algún cartón de huevo? Dije, chico. Sí, porque dicen que el humo del cartón de huevo es bueno para el zancudo. Dice, va, pero yo apuesto como mil y nada, nunca se van. Es con un cartón para la calor, dice Martín, chico. Está en una maquita ahí. Y, hombre, relajado, escuchando la mera mera en esta.

0: Con 27 minutos acá en la mera mera, vamos a complacer con este otro tema que nos están pidiendo.
1: Que vamos a grabar este corrido.
0: Vamos complaciendo ahí con esta canción que nos pide Damaris. Nos escucha en el sector de Medinas. Una feliz tarde. Y acá nos están pidiendo Mil por Uno. Esa la sonamos ayer, hermano. Y no voy a sonar ninguna que soné ayer. Voy a sonar hoy porque estamos en lo mismo, ¿verdad? Entonces, imagínense, sonar una ayer. Hoy sonamos la misma de ayer y así vamos, ¿verdad? Entonces, si me pidieron una ayer, pídanme otra. Que no sea la misma de ayer, ¿verdad? Para que variemos un poco. Y no sonemos las mismas, ¿verdad? Por lo menos en este horario. Entonces, saludos ahí para Noé Orellana en Colón. Alguna otra cancioncita, hermano, para programarla ahí. Con mucho gusto complacerles en esta tarde a través de la...

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3: Saludos a Freddy, ahí está en sintonía de la mera mera en esta hora, nos está pidiendo algo de Espinoza Paz. Vamos a complacer, luego venimos ahí con Casa de Adobe, otro de los temas que nos están solicitando en esta hora. Gracias por sus reportes, 9980-0970. Roger Matute, ahí está también conectado, disfrutando de la mera mera. Buenas tardes, hermano, pendiente. Acá me están pidiendo, complájame con la canción, 141, dice, la banda MS. Vamos a buscarla por ahí. Tengo saludos también para Noé Orellana, dice, sin un adiós de los caminantes. Bueno, ya la vamos a ubicar ahí. Wilmer, saludos hermano, pendiente de la mera mera también. Un saludo para los amigos ahí en Inversiones DIE. 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Saludos, una excelente tarde ahí, siempre con la mera mera. 1:34 allá en sector de Jamastrán, me están reportando sintonía en el paraíso de Jutiapa, Jamastrán. Saludos a Wilmer, los muchachos de Aguastitos también ya conectados ahí con el programa en esta hora de la tarde.

Ahí complacimos con Casa de Adobe a nuestra gente que sigue reportándose en esta hora. 99-80-09-70, habilitado para que usted nos llame, nos escriba. Acá nos pidieron esta otra. Vamos a complacer con esta otra. Saludos ahí a Noé Orellana en Colón, pendiente de la Mera Mera. Vamos a saludar a Lisette ahí en San José. Saludos para Ismael García en Candelaria, Lempira. Ya le vamos a complacer ahí con el tema que nos está solicitando. Gerson, saludos Gerson. José Amaya también, buenas tardes. Un saludo para Antonio. Saludos a Leilita, Pablo Troches. Vamos a saludar también para el amigo Dago, pendiente, como todos los días ahí, disfrutando de Radio Ranchera, la Mera Mera.

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3: En la 1:47, acá me pidieron este otro tema. Vamos a complacer ahí a nuestros oyentes que nos están reportando sintonía. Un saludo para Doña Ana en la colonia San Luis. Buenas tardes. Vamos a saludar también para Meili en el barrio Jocón. Para Marino, también está pendiente de la Mera Mera. Leilita nos escucha. Un saludo para su hija Chinita. Por ahí están disfrutando de la Mera Mera en esta hora de la tarde. 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Bueno, vamos con este tema. Vamos a saludar antes al Moyo. Dice hasta Georgia. Ok, ya vamos a ubicar el tema. Emmanuel, saludos también. Saludos a Primo Chico, me dicen por acá. Carlos, saluditos, hombre. Gracias por estar ahí con la Mera Mera en esta hora de la tarde. Hoy es martes 4 de agosto. Quienes están de cumpleaños el día de hoy, bueno, nuestro saludo. Muchas felicidades en este día.

Saludos a nuestra gente en España y nos están reportando sintonía. Ya escuchamos el audio por ahí. Ya vamos a complacerles ahí con lo que nos están pidiendo de Temerarios. Esa mujer creo que es el tema. Así que pendiente, un saludo también para Edwin Giovanni. Ahí está en sintonía de la mera mera. Siempre, siempre conectado ahí, hombre. Excelente tarde.

Vamos complaciendo a Noé allá en Colón y luego venimos complaciendo a nuestra gente allá en España que nos están también reportando sintonía en esta tarde en Honduras, noche en España. Saludos a José en San Pedro Sula. Puedes saludar también para Mari de parte de ella para su amor en Tegucigalpa, me dice. Ah, bueno, saludos a Leilita, su hija Chinita. Saludos a José Chirinos. A nuestra gente en San Juan Pueblo también nos están reportando sintonía en esta hora. Fabi Hernández, buenas tardes. Saluditos también allá en Roatán. Bueno, están con la mera mera. Excelente tarde.

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2: Bueno, tuvimos acá, se nos fue aquí el, ¿qué les digo? El audio en la computadora. Vamos a ver cómo le hacemos acá por otro lado para que no nos quedemos así, ¿verdad? Mientras solventamos acá, vamos a ubicar acá algunos temas que tenemos. Bueno, antes vamos a saludar para Manuel en Charlotte, en North Carolina, pendiente de la mera mera, una excelente tarde. Disculpas ahí, vamos a ver qué sucede aquí, ¿verdad? Vamos a saludar para Beto Ordóñez. Bueno, de parte de Beto Ordóñez, un saludo para Maura hasta los encuentros, que la extraña mucho. Ya vamos a complacer ahí con el tema que nos están pidiendo. Vamos a ubicar acá en este teléfono algo de música. Bueno, estamos enredados aquí. Estamos enredaditos. Vamos a ubicar algo de música por acá para que nos veamos ahí mientras solventamos el impasse que tenemos acá con el audio para ustedes que están ahí pendientes de la mera mera en esta tarde. Disculpas ahí. Por mientras, vamos aquí.
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2: Vamos a darle aquí por atrás para que comience de nuevo. Y mientras reanudamos acá lo de la computadora para quedarnos al 100 ahí, ¿verdad? Como estábamos. Disculpas ahí, oyente. Son las 2:06 acá en la mera mera, ¿eh? Vamos a acercar las llamaditas ahí. No podemos aquí. Vamos a atender llamadas mientras está la canción. Estamos acá improvisando por mientras logramos solventar acá lo del audio de la mera mera de la computadora.

Saludo para nuestra gente en San Juan Pueblo. Joel nos está escuchando en Roatán también. Un saludo para Gloria Mendoza, a su familia. Un saludo para Hernán allá en la Loma Jocón, de parte de su hija Fabi de Roatán, pendiente de la mera mera. Daniela nos escucha también allá en España. Gracias. Vamos con este tema. Voy a complacer ahí para los amigos en Hawk. Ahí está Cristian Martínez, está Castillo, está Mora, está el amigo Choje también. Les mandamos saludos en esta hora de la tarde. Ahí están pendientes, disfrutando de la mera mera. Voy a saludar a Ronnie Puerto, Heidi, los amigos ahí en Pinturas Americanas, el personal. 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Saludito, feliz tarde. Acá me dicen activos en Comayagua. También gracias por estar pendiente de la mera mera. Acepto mi derrota, dice. Ya la vamos a sonar. Ahí vamos, complaciéndoles con los temas que nos están solicitando en esta hora de la tarde.

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4: Son las 2 de la tarde con 20 minutos. Evin Giovanni nos pidió este tema. Vamos a complacerle. Antes, saludos ahí para el amigo Jeffrey. Siempre pendiente ahí los muchachos en Panadería La Nueva, disfrutando de la programación como siempre. Haciendo el pan trenzado de leche, de piña, el pan para hamburguesa, el pan para hot dog y de todo por ahí. Están siempre pendientes, trabajando y escuchándonos. Vamos a saludar para Juana, nos escucha en España. Buenas noches por allá. Saludos, Daniela también. Jairo Ochoa, hermano, saludos, feliz tarde. Un saludo para Hernán en La Loma, Jocón, de parte de su hija Fabi. Ahí están disfrutando de la mera mera en esta hora. Gracias a Karina también, la saludamos. Y voy a saludar ahí con... vamos a ver, acá nos enviaron un... ya vamos a complacer a Manuel, que nos escucha allá en Charlotte, en North Carolina. Y saludos de parte de Beto Ordóñez para Maura, hasta los encuentros, que la extraña mucho. Y por ahí está el tema, ya lo vamos a escuchar. Viviano, saludos hermano, también ahí está con nosotros en esta hora de la tarde.

Saludos a Viviano, vamos a complacerle con el tema que viene. Rapidito, aquí nos perdemos tiempo porque tenemos bastantes peticiones por ahí. Así que saludos a ustedes que están disfrutando de la mera mera en esta hora. 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Saludos, hermano, pendiente. Estamos buscando acá este tema que nos está pidiendo Viviano. Ah, es esta, que se llama ¿Dónde quedó del trono de México? Iremos a la pausa y después de la pausa tenemos ahí lo que nos pidieron desde Comayagua. Tengo la que nos pidió Manuel Rodesno desde Charlotte, en North Carolina. Saludo para Daniela, un saludo para su prima Ana Padilla y sus hijos hasta Las Cruces, Gualaco. Una feliz tarde a Leida también. Un saludo desde Carolina del Norte a la familia en Honduras. Dice Olanchito Lloro, nos escribe Patricia. Saludo para nuestra gente en Houston, Texas también. Buenas tardes. Gracias por estar ahí pendiente de la mera mera. Gracias, excelente tarde, 2:29 minutos.

0: 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Son las 2:30. 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
4: Son las 2:47. Disculpas ahí por las interrupciones. Se fue la energía. No sé si al final ya regresó la energía. Estamos con el generador ahora mismo. Porque está queriendo llover, ¿verdad? No es que está lloviendo la gran cantidad, pero sí está una llovizna por ahí. Por ratitos aprieta, suave, fuerte y así está. Entonces,

entonces no hay energía. Es lo que entiendo, ya estamos con el generador. Mientras regresa la energía. Saludos a Rosita allá en Juticalpa, buenas tardes. Mercy me pide que nos entierren juntos, pero con los caminantes. Ok, José en San Pedro Sula también, le saludamos en esta hora. Pendiente de la mera mera en esta tarde. En la colonia San Jorge está Lilian Cindy Martínez, de parte del Bombón, dice, por ahí están pendientes. Martín Rodríguez también. Allá en San Marcos, Santa Bárbara, saluditos ahí conectados con Radio Ranchera, la mera mera.

Son las 2:53, 2 de la tarde con 53 minutos acá en la Mera Mera. Vamos con Los Razos. El tema Falsos Amigos, esa es la canción que nos están pidiendo por acá. Vamos a saludar a José, un saludo para su esposa Jesse en Las Mercedes, ahí en La Ceiba. Un saludo para Arjani también, Arjani les ama en La Ceiba. Juana Avilés, por ahí está en sintonía. Gloria Mendoza, un saludo para los pequeños que la pasan feliz, dice. Saludos a Neri también. Muchas gracias, buena tarde a toda nuestra gente que está pendiente de Radio Ranchera La Mera Mera en este martes 4 de agosto del 2026. Daniela, por ahí venimos con el tema también de los caminantes, ¿verdad? Ahí está pendiente de la programación nuestra gente en San Jerónimo. Igual una excelente tarde. Carlos Vallecillo, saludos hermano, feliz tarde.

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2: Son las 3 de la tarde con 2 minutos acá en la Mera Mera. 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Vamos a continuar rapidito, vamos con este tema que nos están pidiendo, se llama En la misma cama. Venimos ahí con la de Neri que quiere Como tú no hay dos, esperemos que esa sea. Daniela quiere Caminantes, acá nos pidieron algo del Trono de México, Conjunto Primavera también, entre otros temas que vamos a complacer en esta hora. Elías Quintano también, un saludo, hombre, gracias. Dice, anime a mi amigo Héctor, cansado del trabajo, dice. Bueno, es complicado a veces, pero hay veces que uno sale cansado del trabajo, otras veces menos cansado, pero bueno, esto así es, hay que echarle ganas y disfrutando de la mera mera en esta tarde, martes 4 de agosto, ya son las 3 de la tarde con 3 minutos, ahí para el amigo Chirinos, siempre escuchándonos, hombre, una feliz tarde, saludos para Cartagena de parte de su sobrino Milan. Dice Cintia, saludos a mi hermano Cartagena de parte de su sobrino Milan. Ah, bueno, ahí están pendientes. Falica también allá en North Carolina. Una buena tarde. Saludos ahí, disfrutando de Radio Ranch.

Saludos a Neri, buenas tardes. Esperamos que ese haya sido el tema que nos pidió, ¿no? Una excelente tarde. Daniela, por ahí está también en sintonía. Nos pidió este tema. Vamos después con pausa. Venimos con Corazón Mágico. Tenemos ahí Actos de un Tonto también. Vamos a saludar a Josué Chávez. Nos te escucha, dice, en el estado de Luisiana. Ah, bueno, ya la vamos a complacer ahí. Para Josué Chávez en el estado de Luisiana. Ahí está pendiente de la mera mera. Por acá nos dicen saludos para Francisco en La Ponce. Ahí está escuchándonos también. Denis y Bessie en Tennessee, muchas gracias. Melvin Gómez. Ahí estamos. Saluditos ahí a Melvin Gómez también, a todos nuestros oyentes que están disfrutando de la mera mera en este martes, donde usted se encuentre en esta hora de la tarde, sea aquí en Olanchito, en el Valle Arriba, en el Valle Abajo, en cualquier parte de los 18 departamentos en el país, fuera del país también. Ahí les saludamos en esta hora, deseamos estén bien, disfrutando de Radio Ranchera en esta tarde de hoy martes.

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1: Vamos complaciendo ahí con el tema Corazón Mágico. Antes, saludos para Palica allá en Charlotte, en North Carolina. Un saludo para toda la muchachada, me dice, de la Ramón Amaya Amador, ahí de parte del amigo Palica. Pendiente, escuchándonos. Excelente tarde.

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Saludos a Elías Quintano desde Greenberg, Maryland, dice por acá. Ahí está conectado. Siempre con la mera mera. Jairo Ochoa, Don Marvin Rivera, Jimmy, el gran Riquitío, Alvarito Padilla y toda la muchachada. Una buena tarde.

Ahí estaba Vicente con el tema Por tu maldito amor. Denis y Bessy en Tennessee, les saludamos en esta hora. Francisco en La Ponce, vamos a complacerle con el tema que viene. Vamos a complacer después con El Cabrón y Vago, otro de los temas que nos están pidiendo. Un saludo para Josué Chávez, nos está escuchando en Luisiana. Y por ahí viene la de Melvin, que se llama La Fiesta con Vicente Fernández. Así que saluditos ahí a nuestra gente que está con la mera mera en esta hora de la tarde. Muchas gracias, disfrutando de la programación. Martes 4 de agosto ya del 2026. 3:25 minutos en la tarde de este martes. Quienes están de cumpleaños el día de hoy, va nuestro saludo siempre. Muchas felicidades, hombre. Felicidades a los cumpleaños de esta fecha. Melvin nos escucha allá en Costa Rica. Ah, bueno, saluditos desde Honduras.

0: 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Son las 3 con 30 minutos. 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

3:34, vamos con otro tema. Vamos a complacer a Melvin allá en Costa Rica. Es nicaragüense, pero está en Costa Rica, me dicen. Allá donde dicen pura vida. Me dice que acá en Honduras, ¿cuál es la frase? Chicos, ¿cuál es la frase aquí en Honduras? La frase más pegada, la de chicos, es: estoy mal de la garganta. Chicos, lo pasa mal de la garganta. Yo ya le dije cuál es el remedio. Ya le dije, pero no quieres el caso. No, ¿cuál café? Solo le echa la culpa al café. Haga como dijo aquel, un tapirulazo y un limón. Oiga, no, sálgase para allá porque no podemos estar así con tos y al aire. Anda grave, chico, pero no hace caso. Bueno, vamos con este tema rapidito porque el tiempo ya se nos está terminando. Vienen las noticias a partir de las 4 de la tarde acá en La Mera Mera, ¿eh?

Bueno, vamos con otro tema. Por ahí está Roger Matute. Hermano, saludos. Voy a saludar antes de irnos con este tema. Kilian, un saludo me dice para Franklin Chen en España. Y están en sintonía. Buenas noches por allá. Así que saludos a Kilian, de parte de Kilian para Franklin Chen en España. Así, ¿verdad? Bueno, saluditos. Buenas noches por allá. Melvin de Acachimba, Nicaragua, me dice. Ah, bueno, saludos, Álvaro. También, también por ahí pendiente. Y bueno, a toda nuestra gente que está disfrutando todos los días ahí, nos escuchan a través de la Mera Mera Radio Ranchera desde la Ciudad Cívica de Honduras. Olanchito y Oro. 3:37 minutos.

Bueno, ahí está Vicente Fernández y me dijo un oyente ahí, hermano, si ya me empezaste, terminame. Complacerme ahí con Borracho Sin Cantina. Bueno, vamos entonces. Ya en la recta final vienen las noticias a las 4 de la tarde. Está en Radio Ranchera, la mera mera de la Ciudad Cívica de Honduras. ¿No ha venido la energía, chicos? ¿No ha venido? No. No. Pero aquí no nos paramos. Aquí, si no hay energía, pues estamos ahí con el generador. No hay ningún problema. Así que seguimos. Eso sí, cuando se va la energía, estamos solamente por 88.5 y a través del internet. Cuando está todo bien, estamos en 102.9, 88.5 y también a través del internet. Faltan 16 minutos y las 4 de la tarde acá en la mera mera.

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0: Ajá, ¿cómo están? Mucho gusto, abogado Bardales, ¿cómo le va?
1: Hola, ¿qué tal? Buenas tardes, qué gusto saludarles en Actualidad Informativa. Nos preparamos para informarles de todo lo que pasa en nuestro municipio y en todo el país.
0: Abogado Cano.
2: Un gusto, Walter Noel, Carlitos, Omar, Luis y a los radioescuchas que están conectados con Actualidad Informativa en esta tarde de martes 4 de agosto. Pues aquí estamos preparados para informarles.
0: Carlitos.
3: Buenas tardes, Walter, Mario, Omar, Auditorio Actualidad Informativa. Agradecido con Dios porque nos ha regalado lluvia, nos ha dado salud y aquí estamos pues ya listos y preparados para poder informar.
0: Está bien. Bueno, pues aquí nosotros estamos con toda la actitud y vamos a ver.
2: En otros tiempos no.
0: Martes, miércoles y jueves no estamos pendientes.
2: En otros tiempos no estuviéramos trabajando, ¿verdad?
0: Saluditos, sí. Quiero saludar al Vilo Pozas. 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No se pierde el programa, dice. Anda relajado ahí. Y le mando un saludo en especial al abogado Maramilcar Bardales.
1: Bueno, gracias, Vilo. Que detallista con todo el equipo de los Cuatro Fantásticos. Sí,
0: pero en especial se lo manda a usted.
1: Ah, bueno. No se le agradece. A ver cuándo me presta la yegua.
3: No se enoja por eso, ¿verdad?
1: No, pero ¿a quién le va a molestar?
0: Un saludo especial.
1: Una muestra de amistad, de simpatía, un estímulo. Grande, Vilo. ¿Pedimos las dos fotografías de él?
0: Sí, tírela, es la suya.
1: Vaya a ver, Vilo, dos fotografías tuyas. Una grande y una pequeña. La grande la enmarcamos y la pequeña la cartera.
2: Anda bien, ¿verdad?
1: Es Vilo que detallista con todo el equipo de los Cuatro Fantásticos. Sí,
0: pero en especial se lo manda a usted.
1: Ah, bueno. No se le agradece. A ver cuándo me presta la yegua.
3: No se enoja por eso, ¿verdad?
1: No, pero ¿y a quién le va a molestar?
0: Un saludo especial.
1: Una muestra de amistad, de simpatía,

0: Bardales.
1: A Bardales.
0: Carlitos, usted no tiene a alguien especial que le mande saludos al abogado.
2: Pero es que ustedes dicen, Payo, como quien dice, te manda saludos a Juan Orlando, que todo el mundo lo conoce.
0: Y entonces usted, Payo Pérez, usted, no, pero, Payo, ¿qué crees que cualquier visaje?
2: Yo conozco un montón de Payo. Pero
0: según usted, Payo es cualquier visaje. Es
2: Payo, no, Cruz, engaño, Payo Fuentes, Payo Ceguera. ¿Cuál es Payo que me manda saludos?
3: Yo no sé, pero.
1: Payo el papá.
2: ¿Y por qué les cuesta decir el apellido?
1: No, Payo el papá de Yuli San Martínez. Dije que otro día le mandó un mensaje ahí, dice que. Que usted se defendía, siempre tenía una.
2: El papá de Yulisa.
1: De Yulisán.
0: Payo, el del bigote.
2: Creo que es Payo Ceguera. Sí, Payo Ceguera.
1: Sí, bueno.
2: Será el único.
0: Ajá, y Payo Fuentes es cualquier cosa.
2: No, que yo quiero el apellido también. Si es Payo Fuentes, Payo, Payo Fuentes. Fuente. Payo no Cruz, Payo Cruz. Pero ya sé que es mi amigo Payo Ceguera.
0: Pero Payo Fuentes.
1: Es que yo lo conozco a Payo.
2: Es que Payo se hizo famoso porque Payo me contó una pasada de que un señor dijo: no ha de decir un jodidito bolanchito que Antonio Garrido le dio un lempiro. No sea mentiroso, Antonio. Usted le dio una carne y un compa al mercado. Será el único, dice. Cosa pasada, él se hizo muy famoso. Sí.
1: Y yo lo conozco, lo identifico porque Jorge es el papá de Yulisán. Ahí es.
2: Ah, no sabía siempre, que no sabía
1: siempre
2: que
1: me lo encuentro.
0: No ha venido Ronnie todavía.
1: No, ni vendrá.
0: Conecta la cámara, tal vez nos conectamos con Jesús allá. Es que el problema es que este programa lo transmiten allá en Colón.
2: Bueno, fíjense que hay un deporte que a ustedes no les apetece para nada. A mí no es que digan qué bruto.
0: El billar, ¿o?
2: No, sí, tampoco les gusta. No, pero otro deporte.
0: Ajá, vamos a ver.
2: Lo de los gallos. Y que Payo juega a dar un derby a, creo que fue a Costa Rica o Guatemala.
1: Sí, sí, Payo.
0: ¿Cuál Payo?
1: Payo, ¿qué estoy hablando?
2: Payo.
0: ¿Cuál Payo? El de
1: Sí,
2: el
1: de
2: Sanz. Este es el único compañero Payo que hay. Ahí sí, ¿eh? Ahí sí nos ubicamos. No conozco a otro Payo Guayero. Payo Cruz, creo que los gallos o los que tiene ahí, los bomborocos.
3: ¿Y a Payo Fuentes cómo lo identifica usted?
2: ¿A Payo Fuentes?
3: Sí. No, ¿Cuál es el arte que le rescata? ¿A este como gallero?
2: El único periodista que habla inglés.
3: Ajá. ¿De ahí no le da ningún otro?
2: No, sí, un tipo muy comunicativo.
3: Dice él que sabe más de fútbol que usted.
2: Sí, puede ser.
3: ¿Será?
2: Puede ser, sí.
3: Pero usted aquel día ahí lo aplazaba con una nota que
2: no hemos hablado de fútbol.
3: No, un día que habló, que usted le dijo, no sea mentiroso, no. Que eso fue así, le dijo, ¿te acuerdas?
0: Sí, sí.
2: No,
0: ahí
2: no,
0: lo desmintió todo.
2: No, es que él dijo que Bebeto había metido el tercer gol de Holanda.
3: Ay, es que de acuerdo, qué memoria, ¿verdad?
2: Sí, de Brasil, ¿verdad? Contra Holanda, y yo le dije que no.
0: Memoria de elefante.
2: No, eso no se trata de memoria de elefante. Walter Funes metió un gol con el Pío Hernández, una vez como me olvidar, que salvó el descenso del equipo.
1: Y el que le metió donde cocina, Walter.
2: No se me olvidará a mí.
0: Sí, son anécdotas.
1: ¿Te acuerdas del gol de cocina?
2: Una vez se dislocó el brazo y dijo, ay mamba, ¿cómo se me olvida?
1: ¿A dónde fue? Vamos a ver si te acuerdas.
2: Sabá.
1: Sí, en Sabá. ¿Y saltó sobre quién?
2: Es que Walter es famoso en Sabá.
1: ¡Ay mamá!
0: Es que cuando uno le tiene una cosa de acuerdo a su mamá, pues.
2: Sí. Walter narró una tapada fenomenal del Cojo Rodríguez.
1: ¡Ey, bueno, la pelota con la yema de los...
0: Ya que estamos en el segmento de Remember Deportes y todo, hay una clase de noticia de último momento. Mucha atención, último momento. Mañana llegan autoridades de Condepor a la cancha Las Gemelas, porque una de esas canchas se va a convertir en cancha sintética de última hora. Una cancha sintética llega a Olanchito.
1: Ahí la otra cancha. La que construyeron.
2: No, es que hay una que es de la colonia. No sé cuál van a hacer. Hay una que es de la colonia y la otra le pertenece a Social Sol, Punto de Acti y todo, pero yo no sé si Sol va a sacar provecho de esto.
0: Me imagino que la cancha Imprema no la tocan porque esa la van a hacer sí o sí. Entonces, así como veo la cosa, iremos a tener dos canchas entonces. La sintética del triángulo que van a hacer. Y la de la cancha Imprema, que esa pues primeramente se va a comenzar por unas graderías, después la energía, y yo al final siento que pues el alcalde Molina ha dicho que la va a hacer sintética, porque esa cancha es la cancha insignia de Olanchito. Después del estadio está la cancha Imprema.
1: Pero no, esa cancha, no solamente la cancha, ahí tiene que ir el muro perimetral, graderías, camerinos. No, es un mini estadio prácticamente.
2: Pero hay más canchas, Walter. Está la de la.
1: No, no, municipales la cancha, no hay.
0: La cancha después del estadio es la cancha Imprema, abogado.
2: ¿Y la de Don Osvaldo?
1: La cancha.
0: Bueno, ese es, pues.
2: No, la de Don Osvaldo es la de.
1: No, la vi.
0: No, hombre, la cancha Imprema es la que tiene el imán. Aquí es la que tiene la llave. Es la que donde

0: Todo el mundo quiere ir, pues.
1: Sea canche feo.
0: Bueno, ya ese es su problema.
2: Después del estadio, es otra cosa, después pues. Del estadio ahí es donde mayor cantidad sí, de actividades futbolísticas.
0: Y donde todo el mundo se siente bien.
3: Ya me hablas de la cancha de la Sabana de San Carlos, de San Francisco, me estás hablando de cancha.
0: Usted sabe que era muy largo, tiempo, y ahí ni juegan.
4: Y usted sabe que la cancha en Premier era privada. El predio. Y no sé si terminaron, hicieron el canje. No,
0: ese con... es el área verde de la cancha.
4: No, el área verde era otro, pero creo que lo cambiaron. Al final, no sé si quedó en punto de acta. Es como la cancha América, que es privada. Es allá en la cancha de la 15, está en conflicto. ¿Qué otras canchas? Aquí canchas públicas, creo que solo las gemelas, que son del municipio, básicamente.
3: Uh-huh. Sí, se me fue el sueño que tenía con las canchas gemelas.
4: Ah, pero ya viene. ¿Baje la sintética?
3: Que se hiciera un cap, sí, sintético, sí lo quería. Pero en el centro de las dos. No, y hombre. Que pensáramos en el futuro en un estadio. Ya no, haciendo una sola, ya no haber chance.
0: Ahí pero ¿y esos sueños con quién los compartió? ¿Solo usted con la almohada?
3: No, que yo
4: no, o sea, pero fíjese que...
3: Es que mira, por ejemplo, vaya, el estadio Lanchito, buscarle parqueo
4: y no se le ocurre también una...
0: Ahorita.
4: Un área así como el Virechichi, ¿verdad? Que está la cancha ahorita, de fútbol ahorita. Y está una cancha de pelota... Al lado.
3: No, yo quiero un sí. Estadio con parqueo.
0: Mucha atención, de última hora es oficial. Mañana entonces, viene una día. Comisión. Está bueno, póngala como la noticia del día ahí, Luisito.
4: Sí.
0: Vaya, la noticia del día. Mañana viene una comisión de Condepor porque se va a construir una cancha sintética. Esta es la noticia del día.
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0: Aquí lo confirma el presidente de Lamón y alcalde municipal que la ha gestionado de última hora. Alcalde, aquí estamos los cuatro fantásticos radio. Cuéntenos y compártanos esta noticia que es la del día con este buen proyecto.
6: Muchas gracias. Saludos siempre a todo ese equipo que día a día se esfuerza por llevarle a la población las noticias de actualidad de todas las áreas, de todos los temas que son de alto interés para toda la población. Efectivamente, mañana llega ya un ingeniero para poder hacer una inspección inicial, tomar medidas, y se nos ha solicitado pues un espacio municipal, un área municipal, para poder construir lo que es una cancha con las medidas reglamentarias para fútbol mayor, para fútbol de primera división, con todas las medidas respectivas para montar pues una cancha sintética que va a llevar también una gradería. Todavía no tenemos el diseño ni las medidas de cómo puede ser la gradería. No esperemos unas graderías tan grandes, son graderías medianas, pero que también lleva sus respectivos camerinos, baños y la iluminación necesaria para que esta cancha pueda tener actividad también tanto de día como de noche. La única área que nosotros tenemos y que tiene las condiciones necesarias para albergar un proyecto de esta naturaleza es las canchas gemelas. Hay dos canchas, en una de ellas montaríamos este proyecto que estaría al servicio de los barrios y colonias de la ciudad, de las ligas de Olanchito. Buscar una forma como todos podamos disfrutar de la cancha, porque al final es una cancha que esta sí no podemos estarle negando, porque es una cancha artificial que resiste tener 3, 4, 5 partidos en el día y no tiene dificultad. Cuando ya representa un desgaste, pues cambiamos el desgaste sintético y volvemos a renovarla, y eso es lo importante de una cancha de esta naturaleza, que le va a dar al municipio un escape, una salida que nos va a permitir a nosotros también proteger más nuestro estadio municipal, que es una gradería que es una grama natural, y que revisaremos pues para ver cómo también comparte la carga futbolística que tiene el estadio, para que en esta cancha juegue. Puede ser que las ligas menores nos interese que jueguen sus partidos ahí, para que los jóvenes aprendan a jugar en cancha sintética y cuando ellos salgan ya no sea una dificultad, porque a veces es una dificultad cuando ahí están las competencias. Y bueno, creo que nos sentimos contentos por estar dando un empuje en el área deportiva, considerando también que el diputado Milton Puerto ha hecho las gestiones necesarias para que hagamos mejoras importantes en la cancha Imprema, y que debemos dejarlo también en condiciones aceptables. Entonces arreglamos, le invertimos a la Imprema pues, a través de una secretaría, y le invertimos a las canchas gemelas por otro. Al final son espacios recreativos que la ciudad está teniendo y que nos va a permitir tener más oportunidades de hacer fútbol de noche, que eso es lo importante.
4: Alcalde, y se nos ocurre, bueno, se me ocurre también, tomando en consideración el área que es amplia y aprovechando a ver qué se puede hacer, tener también a la par otra área para otras, ¿qué le digo?, ramas deportivas, que no solamente sea el fútbol, así como está el Birichichi, que a la par hay un campo de pelota. Podría ser, o ver qué se hace para darle más vida a esa zona y tener un complejo deportivo completo en la ciudad.
6: Bueno, primero, Mario, excelente. Primero tomemos y viendo cómo se amplía, pues, la, porque hay un área preciosa en el lado de las canchas de Mena, un área para hacer un complejo deportivo importante, un escenario deportivo fenomenal, y para nosotros sería, pues, precioso ver una nueva cancha de fútbol. Ya veníamos reclamando que muchos municipios en la región lo tienen, lo tiene Tocoa, una cancha sintética adicional a su estadio municipal, creo que lo tiene Zonaguera, una cancha sintética también a simultáneo a su estadio municipal, lo tiene Trujillo, una cancha sintética a su estadio municipal. Y el Chito, pues, tenía que ir ahí en esa dirección, y afortunadamente, pues, ha llegado el momento. Esperemos que la inspección de mañana sea de la satisfacción de la demanda que hay, pues, de construcción, de los requerimientos que requieren la construcción de estas canchas. Y ya tenemos, pues, asignado ahí al ingeniero Bandino y a la gerente municipal para que acompañen la delegación y se puedan ir a la visita en campo, en físico, como se dice, para que puedan ver todos los pormenores, las medidas y todo lo necesario, pues, para poder lograr que el informe de la inspección sea positivo y se pueda comenzar a perfilar, pues, el diseño para este grandioso proyecto.
3: Licenciado, dos preguntitas. Una cancha, hay un punto de acta que una de estas le pertenecía a Social Sol. No sé qué tan

0: conformar este comité que le dé el buen uso a la cancha para que todos podamos disfrutar de ella.
1: Bueno, alcalde, pero aquí la gente de la Imprema se le va a ir encima porque, pues, ajá, ¿y entonces?
0: No, es que las dos inversiones van. La inversión de la Imprema está...
1: Porque no nos vamos a pajear. Aquí la cancha insignia, donde todo el mundo va, donde todo el mundo se divierte, donde todo el mundo quiere jugar, donde todo el mundo se siente bien, es en la cancha Imprema, ¿verdad? No es que estemos menospreciando las otras canchas. Yo le aseguro que si ese complejo que se construyó allá, no es que esta gente no lo merezca, pero si hubiera construido en la canchita pequeña de la cancha Imprema, otro gallo hubiera cantado, ¿verdad? Ahí hay más cuidado, hay más orden, ya hay un hay comités, pero bueno, entonces yo sé
0: tenemos
1: que
0: vos... aspirar a las dos canchas, Walter, a las dos canchas tenemos que aspirar, ¿verdad? Tanto la Imprema como la Gemela tienen que ser canchas de primer nivel. Y aseguro que si ahí vamos, ya la inversión que ya tiene un camino y tiene un proceso, que ya acompañamos al diputado Puerto para que demos ya los avances de graderías de primer nivel y de iluminación, después solo nos queda, el tema está más fácil, ¿verdad? Porque con un esfuerzo más conseguimos también que sea cancha sintética y terminamos de cuadrar el complejo de la Imprema y tener dos áreas, son Sonachito es un municipio en crecimiento. Bueno, le pongo un ejemplo, el Social Sol. Hay que buscarle una cancha sintética para que entrene y no lo tengamos todos los días en el estadio, porque no es conveniente, ¿verdad? Tal vez prestarle un día para que vaya a su colectivo. Entonces, dos canchas, Imprema y cancha gemela, le aseguro que también ya cuando miremos la demanda de la gente que va a querer jugar en ambas canchas, va a ser hasta muy poco y va a haber una gran demanda de poder participar en ambas áreas recreativas, pero que eso es lo importante en la ciudad. Crecemos en el Imprema y crecemos en las canchas gemelas y vamos hacia adelante.
1: ¿Y cómo hizo para gestionar esta? ¿Cómo surgió la historia? ¿Cómo se logró esto?
0: Todos son gestiones que hemos estado haciendo en forma permanente y que no hay duda que nos ayuda el cargo. No es que simplemente siendo alcalde, claro que somos capaces de generar también, pero desde acá de Tegucigalpa hay más oportunidad para poder estar con más frecuencia y gestionando todo este tipo de proyectos que vayan pues en pro de embellecimiento, de engrandecimiento de la ciudad, de buscando ese desarrollo en todas las áreas que es importante para nosotros.
2: Alcalde, alcalde,
0: sí,
2: y con ese tema de la cancha, ahí está, desde ese complejo que se cayó, ahí no hay nada, ¿verdad? La canchita no se puede hacer nada ya.
0: Sí, estamos complicados, ¿verdad? Y con ese complejo, porque en primer lugar, según me dicen, se quedó debiendo el contrato y
1: se sigue debiendo la señora que tiene las cosas
0: y se cayó el proyecto. Entonces es bien complicado para nosotros. Yo por eso le aposté mejor en que debe haber un proyecto nuevo, más amplio, tiene que ver con fútbol, eso sí, pero también ya tenemos otra gestión, se lo digo a ustedes, otra gestión específica en la cancha Bellavista para poder dejar en condiciones aceptables la cancha de básquet y poder dejar en condiciones aceptables la cancha de futbolito. Iluminación del parque y el mejoramiento de las dos canchas es un proyecto que está en proceso y que esperamos también lograrlo para que no solamente tengamos las disciplinas de fútbol, sino que tengamos la disciplina del básquetbol, que es importante, y la de futbolito, fútbol menor, que también es muy importante. Y esa la queremos instalar en la cancha Bellavista. Y la de básquet también se puede combinar pues con una práctica de voleibol, porque es necesario ver hacia otras disciplinas. No podemos estar enfocados y creer pues que el fútbol lo es todo en forma deportiva. Es nuestra pasión y es el deporte que nosotros amamos, pero tenemos que pensar también en otras jóvenes mujeres, que varias me han dicho: alcalde, no tenemos nada de voleibol acá en Olachito y no tenemos condiciones. Entonces hay que ir creando todos esos espacios. Esa cancha de los Rotarios, una cancha que con poco dinero se rehabilita y tiene una cancha de básquet adicional ahí también, y que sirva para básquet y sirva para voleibol.
1: Vergueo aquí, este revoltillo que hemos hecho, a ver qué se me ocurre. Esta cancha que está aquí en la Plaza Cívica, esa cancha está buena, me acuerdo que la hizo Chepe Cano. Entonces, que esa cancha, alcalde, funcione como un mini auditorio. Hay que hacerle un techo y hay que hacerle un escenario pequeño. Para ahí se pueden hacer cualquier tipo de asamblea.

0: asambleas y no necesariamente se utiliza pues la plaza grande, pues entonces ahí se puede hacer algo, ahí puede funcionar un bonito auditorio al aire libre con un buen techo. Y
1: perfectamente, hay que analizarlo, Walter.
0: Y en vez de que esté ahí botado ese cemento ahí haciendo nada.
2: No, ahí juegan todas las tardes. No está botado, como dice Walter, ahí todas las tardes juegan los hipotes, porque yo voy a caminar ahí en la tarde y más bien, ojalá que ese, ya que mencionó esa cancha de la plaza cívica, ojalá que el alumbrado venga, porque es necesario ahí en horas de la noche.
0: Ah, bueno, pero si están jugando, pues está bien.
1: Sí, la utilizan. Hay un proyecto de iluminación que ya se hizo el levantamiento por parte de Fosode para la plaza cívica. Y fíjese que tiene toda la razón. Yo creo que tenemos que pensar en esas dos canchas que están ahí. Son dos canchas que hay, ¿verdad? O solo es una.
2: Solo es una.
0: Hay un espacio ahí para otra. El pero, otro puede funcionar. Sí. Como
1: bueno,
0: otro
1: pero juega. Pero imagínese, Walter, que si esa cancha, si el concreto estuviera bien. Y solo estudiar de poder por ponerle la duela que le llaman ellos, que es la grama sintética. Ahí tiene una cancha de futbolito, de básquet, de primer nivel. ¿Verdad? De futbolito, ¿verdad?
0: Es como un auditorio sí. Municipal.
2: No confunda auditorio con cancha.
0: Es una, lo que hay en la ceiba, ¿cómo se llama esa papá?
2: Un coliseo diferente, es diferente.
0: Sí, pero pudiera funcionar.
2: No, porque es muy pequeño.
0: Hay una cancha municipal,
2: pues, es muy pequeño ahí.
0: Aquí no hay.
1: No hay, exactamente. Eso es lo que hay que buscar. Hay que buscar otra disciplina. Yo creo que Ranchito, con la cancha Imprema en óptimas condiciones y la cancha gemela más el estadio, creo que en fútbol tendríamos tres escenarios deportivos muy importantes. ¡Ay! Ahí encarguémonos. Encarguémonos de poderle dar también al básquetbol y al voleibol y al fútbol menor, fútbol sal, espacios para que también los jóvenes puedan asistir a estos lugares.
0: Bueno, alcalde, pues qué bien que esté haciendo este tipo de gestiones, porque pues de eso se trata, aprovechar este espacio que le ha dado el pueblo y traer las ayudas y los proyectos que sean necesarios, y una cancha sintética es necesaria. Como usted dijo, Trujillo tiene una, gobierno de libre. Tocoa tiene una, gobierno de libre. Zonaguera tiene una, gobierno de libre. Nosotros no tenemos nada porque el gobernador Cachureco. Ñango no tiene nada porque era liberal. Jocó no tiene nada porque era liberal. Lloro no tiene nada porque era liberal. La cancha del Progreso lo dejaron botada porque la alcaldía es liberal. O sea que aquí solo las alcaldías de libre fueron las beneficiadas, lamentablemente, porque en estas canchas juegan de diferentes partidos políticos.
1: Así es.
0: Bueno, alcalde, mucho gusto.
1: Un placer. Los invito el viernes a las 6, inauguramos el pavimento de Ercilia al puente de Galteca, un proyecto más de nuestro municipio. Ya terminado, solo está a nivel de bordillo y pintura. Y el viernes pues le habilitamos a la población para que pueda usar este nuevo proyecto de pavimentación.
0: Perfecto, ahí estaríamos con gusto. Bueno, con el alcalde municipal de Aranchito, a Juan Carlos Molina.
2: Ahí está la foto.
0: Ahí
2: de...
0: estaba la cancha.
2: Póngale ahí la foto de del complejo. Así más, mire, con su cerco, lo que le decía, las gradas y los camerinos, ¿no? Al inicio de la entrevista, la cancha sintética, la gradería, se va a ver bonito. Ojalá que sí se pueda lograr.
0: Ojalá que fuera esa, ¿va?
2: No, es que esa es la que colgó Juan Carlos en su página. Sí. Entonces es el diseño que le han dado a él.
3: Con todo y el cerco.
0: Y se puede hacer, va, no es mucho.
2: Es que con el dinero usted puede hacer cualquier cosa, Walter.
0: Está bien, abogado, tranquilo.
2: Sí, man. Ahora, si no hay dinero, ahí mi modo, no lo va a poder hacer.
0: Tranquilo.
2: Pero mire, la cancha sintética, ¿cuánto puede costar esa gradería? Uh-huh. Vaya, póngale un número a usted.
0: Esa.
2: Sí, esa que mira ahí, una gradería así.
0: Esa canchita puede costar algunos 10 millones.
2: Pues póngale el número usted alumbrado. Con alumbrado más.
0: 10 millones, pues.
2: Más con
3: alumbrado. Toda la cancha.
0: Todo.
2: La cancha, sí. Ay, pero es que va iluminada también.
0: 10 millones.
2: Va con cerco. Va con camerino.
0: Ah, no, entonces hay que ponerle.
3: Para de los 20.
2: Por ahí, más o menos.
3: Sí, bueno, me imagino que la liga de.
2: Es que si usted. Bueno, es que usted mire esa canchita que está ahí.
0: Ahí está bonita.
2: Con camerino, canchita. Con gradería, con cerco. Y acá no está pelado. Todo.
3: Me imagino que la Máster iba a jugar y la Liga de Veteranos solo iban a
2: querer. Ahí va, mira, en vez de estar utilizando el estadio que todos los días
0: botado el pisto ahí en esa cancha que hizo Tino.
2: Bueno, pero eso es historia, Walter. Eso ya. Estamos hablando de algo.
0: Pero que me duele, me duele.
2: No le duele a usted, hombre. Ya, que la está doliendo. Mire, Mejor hablemos de esto, que esto es, lo, el, no, este es el futuro, olvídese del pues, pasado.
4: Ya lo,
2: esto
4: ya lo pasado. Ya, pasado.
3: ¿A dónde dicen que se votó el pisto? ¿Ah? ¿A dónde dicen que se votó el pisto?
4: Ahí en esa cancha.
2: Otro que viene con lo mismo.
3: No, pero es que esta cancha, aquí se le sugirió a la municipalidad que señalara dónde se hacía la obra.
2: No, hombre, estamos hablando con la inversión que se hizo, ¿verdad? Que se cayó, que no tiene las especificaciones técnicas.
3: Ah, pues sí. Y este es otro, sí.
2: Bueno, ya es otra historia. Por ahorita ya lo pasado, como dice Walter, no en el fondo. Entonces, sí. Centrémonos en este proyecto. Entonces, Walter, esto fue la noticia del día.
0: Esta fue la noticia del día.
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0: Igual, nosotros estamos al aire aquí, abogado, periodista, licenciado, maestro,
3: ingeniero.
0: A saber qué más, ingeniero, ganadero, etcétera. Aquí todas las hierbas de Don Luis, acá ya por la vuelta de Jutiapa. Estamos en vivo totalmente, cuatro fantásticos radios enlazados con Tocoa. Aquí le escuchamos, abogado.
6: Buenas tardes, compañero. Óigame, ¿cómo está el tema? Nosotros aquí estamos comentando con el compañero Rey Giovanni. Y aquí estuvimos todas las semanas sin clases en el Froilán Turcios, en el Ramón Rosa, en el Paulo Freire, en el Pauto Castillo Paso de Quebra de Arena, en el Paguaguán de Zamora. Y hoy creo que el Guillermo Moore ayer también se sumó al tema, en Olancito, el Francisco Mejía también. ¿Cómo es el tema por ahí? Porque acá ya iban 8 días.
0: No, acá en el Mejía creo que se la tomaron el viernes, muchachos. O el jueves.
2: El viernes.
0: El viernes. Tomaron en Mejía. Luego se fueron al fin de semana y regresaron ayer con la huelga.
2: No, la huelga solo fue el viernes en el Mejía.
0: ¿En el Mejía?
2: Sí.
0: Ayer fueron
2: clases. El sábado normal. Abogado, mucho gusto. La huelga en el Mejía solamente fue un día por el tema de la.
3: El vigilante.
2: Del vigilante, que se le venció el contrato hasta el 31, pero el hombre sigue ahí, esperando a ver qué puede pasar. Y solo fue ese día. El sábado los alumnos regresaron con normalidad, especialmente los que están en proyectos. Ayer y hoy han regresado a clases. Sin embargo, a nivel del municipio hay centros educativos como el Dilma Quesada de Santa Bárbara, el Instituto también de Nombre de Jesús, y hoy se sumó el Guillermo Moore y el Instituto, el ¿cómo se llama el de aquí? El Rosamalia, y también el Centro Educativo de Rosamalia, que incluso algunos padres de familia pues se tomaron la carretera por unos minutos. Pero la situación acá es que están despidiendo a nivel nacional, son más de 500 los empleados del servicio civil que están despidiendo. En el departamento de Yoro son 90 los despidos y en Olanchito anda por 25. Entonces esto ha denotado un malestar entre padres de familia, incluso docentes, y también las personas perjudicadas que se están tomando los centros educativos. Hoy aquí en el área urbana son dos, el Guillermo Moore y el Rosamalia, y en el área rural creo que hay entre 3 a 4 centros educativos tomados que no han tenido clases el día de hoy. Y en el Guillermo hay un kinder y hay una escuela Proeco que también se ven afectados porque los alumnos no pueden ingresar al centro educativo porque está tomado. También son perjudicados de manera indirecta.
6: Bueno, aquí le voy a pasar al compañero José Giovanni.
7: En la mañana, Mario, ¿qué tal? Buenas tardes y a todos los compañeros allá.
2: Buenas tardes, Jonathan.
7: La comunidad aquí también estaba protestando por la misma situación. ¿Armenia va?
2: Sí, en la altura de Armenia, ahí en el instituto de. Este es el instituto Ramón Amaya Amador. Por el tema también de que le están moviendo, están despidiendo personal y están haciendo reubicaciones también en algunos centros educativos. Pero los despidos se están basando prácticamente solo en personal del docente, de docencia civil o de servicio civil, que en algunos casos la mayoría fueron nombrados durante el gobierno de Xiomara Castro. Y lo dijo la directora municipal de educación, que esto es política. Ya vamos a escuchar más adelante la entrevista, creo que también se las mando para allá, porque el tema está en que esto es política. Dice la directora municipal que Libre lo hizo en febrero y ellos esperaron hasta agosto para hacer estos despidos.
7: Bueno, gracias, compañero. Feliz tarde.
2: Bueno, un gusto. Ahí está.
0: ¡Saludos! ¡Cambie fuera! ¡Adelante, estudios!
6: Adelante, estudio.
4: Sí. Bueno, entonces miren, ahí miren, me mandaron unos chats chiludos de Francisco J. Mejía, pero yo no quiero caer.
2: Pero me pregunta, esos chats son, es que ahora con tanta inteligencia artificial.
4: No chats, es que los.
2: No, yo sé que sí, sí. Pero
4: de un grupo.
2: Es que, pero yo los miro que están muy decoraditos las letras. Son chats originales, o sea, son verdaderos los mensajes, o es que son hechos en inteligencia artificial.
4: No, creo que son
2: verdaderos. Es que ahora, Walter, uno a veces no puede caer también en el juego porque puede ser sorprendido con ese tema.
4: Entonces, en este momento.
2: Pero ahí yo estoy viendo, disculpe, yo estoy viendo los chats, ahí prácticamente están, ¿qué le digo?
4: Es contra el director.
2: Contra el director.
4: Contra Mejía y unos maestros.
2: Sí, correcto.
4: Entonces, al final, esta gente tiene que entender, como usted dijo, ya, ¿por qué no escuchamos a la directora distrital?
2: Ahí está ya.
4: Para que nos diga y que repita, y esto no tiene que sorprenderle a nadie desde cuando venimos diciendo nosotros, que toda aquella persona que votó por el Partido Libre y que fue enchambada en el gobierno de Xiomara Castro, lo van a sacar. Se hizo una ley en el Congreso donde le van a dar todos sus derechos. Y todo aquel que fue empleado de contrato permanente en el gobierno de Xiomara Castro va a perder el trabajo y se va a ir con todos sus derechos, aunque esté sindicalizado. Es que esa es una ley que está aprobada en el Congreso.
2: Y que no le sorprenda, vienen más
3: no, despidos. Ahorita vienen despidos masivos, es más. Ya hasta Juan Orlando, que tiene fuerza en el Partido Nacional, sugirió que todo empleado de Libre es una piedra en el zapato para el desenvolvimiento del gobierno. Y el Partido Liberal secunda esta posición, sacar a todos los empleados de Libre porque no está gobernando Libre. Ya estuvieron 4 años, como dicen en el Valle Arriba, ya basta.
2: Carlito. Ah,
3: y no es que me alegra que saquen a la gente Libre, no me alegra que pierda su empleo la gente, pero esto así es el partido.
8: No, a mí lo que sí me ha llamado bastante la atención es por qué los padres de familia tienen que meterse en cuestiones administrativas.
3: Yo también. Quien pone a la gente es el Estado, no es el padre.
8: Pero, hablando así fríamente, sí. ¿Qué les importa si es Pedro, si es Juan o si es María quien va a estar en un cargo? Yo como padre, a mí lo que me interesa es que haya quien le esté dando clase a mis hijos.
2: Pero en el caso del Guillermo.
8: Pero imagínese meterse hasta porque sacaron a un guardia.
2: Pero en el Mejía no fueron los padres.
8: No, yo lo general de todos los centros.
2: En el Mejía.
8: Lo están haciendo en todo el país.
2: Pero para aclararle, porque usted mencionó los padres, en el Mejía fue un grupo de maestros.
8: Sí, pero es los padres de todo el país. Espéranos, Dios.
2: Sí. En el Guillermo fue Juan Ramón Quesada, que es uno de los despedidos. Uh-huh. Y hay otra persona ahí y que tomaron la iniciativa junto a un grupo de maestros.
8: Imagínate.
2: Para tomarse el centro. Ahora, en el Rosamala sí hay padres de familia. ¿Por qué? Les han reubicado.
8: En el Guillermo están los padres de familia también.
2: No, en el Guillermo no están los padres de familia. Yo fui ahí, no están.
8: Le estoy diciendo que ya están los padres de familia.
2: Hora tal vez sí, pero ya en la mañana y durante el día no estaban. Uh-huh. En Armenia, aquí en el Rosamalia, les han reubicado. Hombre. Les han reubicado 2 maestros. Les despidieron 3 de servicio civil y hay una plaza del guardia que se jubiló que tampoco está, que son 6 personas ahí.
8: Pero ahí, si es que hacen falta los cupos, que hace falta el recurso humano para esas áreas, con justa
2: razón.
8: Pero Jorge Juno. Sí, pero ahora que ya los padres de familia, y es que en todo tienen que meter la política. ¿Qué les debe de importar si hace un cambio de un maestro, si el otro, por las cosas que sea? Que se preocupen porque le den el contenido a sus hijos, porque haya quien hace la escuela, porque haya quien dé la matemática, quien dé español, quien dé ciencia, porque esté la administradora, porque esté la directora. Pero no, hombre, que ahora cualquier cosa ya solo dicen, me tomo el instituto, me tomo la carretera. Y eso, yo pienso que en eso el gobierno tiene que buscar ya una forma de cómo poder ir parando eso.
3: Quisiera ver la posición de los colegios que les dijera el gobierno, vaya pues, vamos a dejar a los 2 vigilantes y a los 2 maestros de tal centro educativo. Nosotros vamos a poner el 50% y ustedes pongan el 50%. Quisiera ver qué opinan ahí los centros.
8: Si tanto los quieren, me imagino que lo van a hacer.
3: Que nos sacrifiquemos los dos.
2: Le voy a poner el audio antes de la entrevista de un par de familias, creo que es del Rosamalia.
8: Rosamalia, de la Rosa Luque.
2: Sí, escuche el por qué se tomaron el colegio.
9: Estamos solicitando que reintegren a la licenciada Lorena Calero, que es la orientadora del centro educativo, que fue reubicada en el Instituto Cabaña. Lo mismo a la profe Karina Madrid, que era la asistente del laboratorio de ciencias naturales. También fue reubicada al Instituto José Trinidad Cabaña. Tres personas del servicio civil, dos conserjes y una bibliotecaria. También estamos solicitando al vigilante en el centro, ya que se jubiló y no han enviado reemplazo. Entonces estamos solicitando que también nos colaboren con el vigilante.
2: Bueno, ahí está la información.
3: Eso sí me parece bien, que si no hay un empleado que pongan otro. Eso está muy bueno. Sí,
2: pero le llevaron, hay que ver, las reubicaciones se dan porque cuando no hay los alumnos suficientes en el centro. En este caso, Rosa María le reubicaron dos. A la licenciada Calero y menciona otras que las mandaron para el Cabaña.
8: Un apellido de Madrid, Karina, sí, creo que dijo.
2: Y menciona también una bibliotecaria y dos más de servicio civil que los despidieron. Y la plaza vacante esta que se jubiló el vigilante y no han mandado otro. Vamos entonces con lo que dice con la licenciada o con la toma,
0: sí, del... Sí, para que entiendan pues que esto es así, es que ahorita están mandando los nacionalistas.
2: Al final...
0: ¿Quién tiene que estar trabajando? Los nacionalistas. Cuando mandó Libre, ¿quién trabajaba? Los de Libre. Cuando mandaron los liberales, trabajaron los liberales. Esto es así.
2: Al inicio explica...
0: Esto es política.
2: Al inicio explica el por qué, o sea, cómo han llegado a acuerdos con algunos colegios que ya no están tomados, y luego yo le pregunté cuáles son las causales, porque para ser despedir una persona necesita tener una causal. Entonces ella fue directa, ella dijo que esto es político.
0: Así es.
2: Vamos entonces, Ronnie, con la profe
0: Karina
2: Chávez.
0: ¿No estaba enojada?
2: No.
0: Está bien.
10: Pues el día de ayer, ¿verdad? Estuvimos presentes en el Instituto Francisco J. Mejía, donde nos reunimos con la Sociedad de Padres de Familia, el cuerpo administrativo, director, subdirector, para verificar, ¿verdad?, por qué era la toma del centro educativo. Y pues en la investigación que hicimos el día de ayer, se llegó a cabo, ¿verdad?, la conclusión de que era por el muchacho de servicio civil, que esto, como de todos han sabido, yo recibí una notificación del director departamental, Máster Henry Villera, donde me decía de que debería de tenerle, me dio una lista, ¿verdad?, de personas de servicio civil, donde me notificó de que tenía que hacerles un llamado para tal día. Entonces es por ello que se presentaron, ¿verdad?, el día jueves, con la notificación que se les dio, y ahí pues como de todos es sabido, el director departamental traía sus notificaciones de despido para cada uno de los trabajadores de servicio civil que venía, que le habían dado a él orden, ¿verdad? Que no somos nosotros, reitero, ni el departamental ni mi persona que hemos hecho esa diligencia, sino que eso ya viene de nivel central. Ustedes pueden observar y ver y verificar que quien firma es el secretario privado de Casa Presidencial, la ministra de Educación y la secretaria general de Educación.
2: Ahora, ¿cuál es su opinión referente a que no solamente es un colegio, no es el Mejía, sino que ya son varios que hay tomados a nivel del municipio por esta razón?
10: Bueno, no solo a nivel de municipio, ¿verdad? Esto es a nivel nacional. En las noticias a nivel nacional, pues a través de la Secretaría de Educación se dijo de que venían 500 despidos a nivel nacional. Es por ello que de esos 500 al departamento de Lloro le tocó 90 despidos, y al municipio de Lanchito creo que 25 despidos. Y pues no, como le digo, nosotros no sabíamos, esto viene de nivel central, y pues se presentaron acá y nosotros, pues yo el día de hoy, gracias a Dios, ayer pues ya las tomas de los colegios que habían sido tomados, pues se platicó, se dialogó con ellos y todo. Ya el día de hoy, ¿verdad?, la sorpresa es que tenemos dos institutos de aquí del sector urbano tomado, el Instituto Guillermo Moore y el Instituto Rosa Amalia, que todo esto lleva un procedimiento administrativo, ¿verdad? Así como lo hicimos en el Instituto Mejía, el procedimiento administrativo es que el director llame a la directora distrital del sector urbano para decirle y dar un informe de por qué es que está tomado, ¿verdad? En este caso son las 9 de la mañana y aún el director del centro educativo, Guillermo Moore, ni Rosa Amalia ha venido, ¿verdad? O ha llamado a la directora distrital en este caso, porque las tomas son del distrito urbano. Entonces el procedimiento administrativo es a la directora distrital, que es la licenciada Elvia Acosta, y luego el caso lo pasan a la dirección municipal.
11: Hasta este momento no tienen ustedes ninguna constancia ni tampoco un acercamiento con estas instituciones, ni tampoco se tiene notificación por parte de la institución de Armenia que están tomando.
10: De la institución de Armenia, ayer recibimos la comisión con el máster, ¿verdad? Les explicamos a los padres de familia del Instituto de Armenia. Ellos nos notificaron de que el problema era por lo mismo, ¿verdad? El muchacho de servicio civil, y también por un problema que ellos tenían en el distrito en Valle Abajo, que no solo era educación, que ellos iban a aprovechar la toma de hoy y tomarse la carretera por muchos problemas que tienen de luz, de agua allá en el Valle Abajo, que no necesariamente, ¿verdad? Era acá sobre educación las tomas del día de hoy en el Valle Abajo. Es debido que por ello, pues, si son tomas de carretera, no nos compete a nosotros como educación. Si las tomas fueran en un centro educativo, sí nos competen. En este caso ya es municipio, es municipal, ¿verdad? Que compete ya, pues, lo que es las tomas ya de carretera.
2: Como directora municipal, ¿cuáles son las causales para todos estos despidos?
10: Bueno, pues en primer lugar, pues el haber enviado, ¿verdad?, las notificaciones, que no es culpa de nosotros. Y si las notificaciones estaban, ustedes saben que esto es política, esto es un nuevo gobierno. El gobierno anterior hizo lo mismo y lo hizo en febrero, ¿verdad? Porque hay pruebas de que lo hicieron en febrero y ahorita, pues, dejaron 7 meses para hacer esto y realizarlo, y reiterarles a los padres de familia que no somos nosotros, eso viene de nivel central, y que aquí el objetivo primordial es la educación de los niños, ¿verdad? No les coartemos la educación a los niños. Este es un problema de a nivel nacional. No se deberían de tomar los centros educativos, sino que a donde deberían de ir a reclamar es al Ministerio de Educación y a la Casa Presidencial.
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4: Soy Eladio Rosales, fiel oyente de Radio Ranchera y de Los Cuatro Fantásticos.
5: Bueno, gracias, don Eladio. ¿Dónde, don Eladio?
6: La colonia Sutrasco, conocida como Sutrasco, nombre oficial creo que Rafael Pineda Ponce, pero la gente la conoce como la Sutrasco. Ahí dice que todos los días, cualquier cosa menos perderse actualidad informativa.
5: Ya que mandó ese video, hay otro video también, póngalo ahí. Un muchacho que anda en una moto ahí, que no respeta altos ni nada. Y como la cámara estaba ahí, pues miremos a ver qué es lo que pasa.
7: ¿Va? ¿Qué dice?
5: Ya va a ver ahí, un muchacho ahí en una moto. Súbale, mándelo ahí ya. Vamos a ver.
7: Tiene que descargar.
5: Sí, ahí estaba, hombre.
7: Quiero decir, hay que descargar todo lo que tiene ahí.
5: Sí. 4:59
8: 4:59
5: Vaya, segmento de video.
9: Haga stock, señor, haga stock. Mira, teca, por eso caen presos después. Porque este señor que ven esa moto no hace stock. Mira, teca. Mira. ¿Viste que hizo stock? No, entonces este señor está infractiendo, no anda a casco. Después critican que la policía es mala. No tiene que ser así. Mire, él no se para en ningún stock, mire, teca, mire. Él solo voltea a ver, mire. 3 stock lo hice y no se paró en ninguno, teca. ¿Cómo este señor no va a provocar un accidente? No diga mi nombre porque después puede molestar.
5: Vaya, abogado, aclare ahí.
6: No, hablen ustedes. Igual lo trajiste, habla vos.
5: No, yo no. Video que dijo ahí, pues.
6: Vaya, su programa, coge el montuno. No tengo nada más que decir.
5: ¿Y quién está diciendo que tengo montuno?
6: Critica vos. No tengo nada más que decir.
5: Pues ahí es lo que está diciendo el televidente que.
6: Dije, no quiero hablar nada al respecto.
5: Bueno, pues ya es problema suyo, pues. Sí, pero la sugerencia como amigo suyo es que respete las señales de tránsito, del ejemplo.
7: Pero si no quiere utilizar casco, pues no utilice casco.
5: ¿Por qué
7: no le dijo en privado?
5: No, sí. Porque él puso el aviso ahí.
6: No, pues. Él está feliz así.
5: ¿Y en qué le va a molestar eso?
10: Es que lo tiro al aire.
5: ¿Y en qué le va a molestar eso? No tiene por qué molestarle. Es una denuncia que mandó un televidente.
6: Esta la hubieras puesto como la noticia del día, papi.
7: Sí, pero usted no
5: tiene que asimilar, no tiene que molestarse, pues.
6: Pero esta era la del día.
5: La del día es la otra.
7: Pero es que le hubiera dicho fuera del aire, mire, no hago comentar esto.
5: ¿Y en qué le puede molestar eso?
6: Ahí me agrada que la gente pase momentos de felicidad.
5: ¿Y quién dice que tiene felicidad? Eso yo lo hago por su bien, más bien.
7: ¿Y quién fue? No, porque no.
5: El radio escucha. Aquel televidente ahí dijo.
7: Si usted hubiera hecho por el bien de Bardal, usted le dice en privado aquí: mire, Bardal, le mandaron este video, no lo vuelva a cometer. Y si lo vuelve a cometer, ahí sí, tírelo.
5: ¿Y en quién le puede molestar? Si él quiere hacer drama, que haga drama. Nadie va a sorprender aquí.
6: Ya te felicité.
5: A nadie va a sorprender aquí.
6: Ya te felicité.
5: Más bien, usted debería ser con humildad, aceptar y decir: sí. Reconozco que me equivoqué.
6: No, es que no voy a hacer las cosas como vos digas, las voy a hacer como yo siento.
5: Bueno, sí. Pues sí, pero ahí
6: te felicité.
5: Pero ahí está cometiendo un
6: error. Más bien te dije que pues fallás al no poner la noticia del día.
5: Sí, pero si se enoja es porque quiere, porque uno tiene que asimilar con valentía sus errores. No. Y usted es un comunicador, usted es un abogado, usted es un hombre que tiene que dar ejemplo. Bueno, hacer los altos en las calles.
7: Por ejemplo, yo
5: y además, yo aquí solo estoy cumpliendo lo que dijo el radio escucha, que no quiere decir que era su nombre.
6: O sea que si yo me meto a una tienda a robar, también lo pasas.
5: Es que eso
6: no, sí lo pasas. Así como con la actitud que te miro, sí lo pasas.
5: Es que usted está
6: usted está
5: haciendo drama porque quiere.
6: Yo te estoy felicitando.
5: Y en vez de aceptar su responsabilidad, más bien se enoja.
6: No te agrada que te felicite.
5: Entonces eso no es correcto. Cuando uno se equivoca, uno tiene que ser valiente y reconocer sus errores.
7: Mire, le apuesto que ese video a partir de este momento es viral por todas las redes bandas.
5: ¿Y qué madre?
7: El primero error es que lo ha subido a su página.
5: Ya, pero ahí más bien, ahí uno, yo por lo menos, yo hubiera dicho sí, ese soy yo.
7: Ese soy yo y...
6: Es que el peor error del humano es pensar que siempre tiene la razón.
5: ¿Qué hubiera hecho usted, Carlito? ¿No opina? ¿Usted, Mariño, qué opina?
7: No opino tampoco.
6: No opines, a mí no me molesta.
5: Yo por lo menos, como amigo suyo, yo le digo, yo con valentía hubiera dicho, sí, ese soy yo, reconozco que no hice alto, pero no venir a enojarme como usted hacía aquella película.
6: Yo le estoy felicitando.
5: Ah, esa es hipocresía.
6: Te digo que es
5: la hipocresía. Esa es una hipocresía suya. Ese es una hipocresía.
6: Pero yo estoy seguro que si
5: usted
6: me meto a un banco, a robar, la pones también.
5: Bueno, si usted cree eso. Si usted cree eso.
6: No, ya con lo que
5: yo sé hasta dónde puedo llegar.
6: Y con la prueba que está dando.
5: Yo sé hasta dónde puedo llegar y hasta dónde no. Entonces, si yo puse ese video, es para que usted se dé cuenta que la gente lo está viendo. Porque usted es un comunicador, porque usted es una persona pública.
6: Gracias a Dios que no me da por tomarlo ajeno, porque lo pones al aire también.
5: Bueno, si se quiere enojar, enójese.
6: No.
5: Pero con valentía usted tiene que aceptar sus errores. Sí. Así es.
6: Pero a los amigos...
5: Y esto no tiene que... Esto más bien, esto es... A los amigos hay que
6: decirle las cosas como son. Si me mandan un video de ustedes, yo se los mando a ustedes al privado.
5: ¿Y qué video es ese? ¿Y qué video? ¿Quién es de malo?
6: No, yo. Es que cada quien actúa como... O sea... Si a mí me mandan un video de Carlos Núñez haciendo algo malo, se lo mando a él a su celular. Hermano, mira,
5: me mandaron. Entonces le voy a decir a Radio Escucha que mejor no me vuelva a mandar videos porque usted en vez de asimilar
6: hasta
5: con valentía, usted más bien se enoja.
6: ¿Hasta qué ha hecho el daño?
5: ¿Y qué daño es ese?
6: Está bonito eso.
5: O sea, y si lo hubieran atropellado ahí, miren por qué lo atropellaron.
6: Vos matás primero y averiguás después. Primero si averiguas.
5: Sí, pero no se haga la víctima.
6: No,
5: acepte sus errores.
6: No, reconoce que esto
5: no lo has hecho muy mal. No se hagas la víctima.
6: Esto lo has hecho muy mal. ¿Es cuál víctima?
5: Ay, qué muy. ¿Y qué es eso?
6: No, a los compañeros se les protege. El día que manden algo de ustedes...
5: ¿Y qué más? Yo le he demostrado lealtad a usted. Yo le he demostrado lealtad. Aquí lo estoy haciendo por su bien.
6: Con esa, ¿qué
5: ¿Y
6: más?
5: ¿Y qué es eso?
6: Esa es la máxima lealtad.
5: Ah, bueno, si usted cree que soy desleal, listo, va. Listo, no pasa nada. Pero yo más bien, usted debe aceptar sus errores con valentía.
6: Si querés, te molesta que termine el programa con el video.
5: No, si es Ronnie el que está en el máster. Yo no.
6: No, pues déjame hasta que termine el programa, ¿sí? para que sea misión cumplida.
5: Si usted se enoja, pues listo, enójese, va. Pero yo más bien aquí dije, no, ese soy yo.
7: Enójese.
5: Hice los altos. Hice los altos.
6: Todavía hay media hora.
5: No hice los altos porque pues venía ocupado, pero no vuelve a pasar. Vaya. Pero usted viene con un drama aquí. No, que joder, leal.
6: No, que no tiene la razón. Todo el que comete un error aquí, tíralo así. Listo, todo el que comete un error aquí.
5: Listo. 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
6: Son las 5 de la tarde con 5 minutos.
10: 5 de la tarde, 5 minutos.
5: La huelga del Guillermo, ¿por qué es?
7: Bueno, despido, dos empleados. Juan Ramón Quesada, uno de ellos. Lo escuchamos a continuación.
5: Este también. Muchacho, gran enfermo libre.
7: No es liberal.
11: Liberal. Pero y él no es el que dijo que no había ningún periodista en Olanchito.
5: Sí, ha hablado papada de nosotros.
7: Pero es que es la fuente.
5: Ha hablado... No,
11: nosotros, si es que yo no la estoy cuestionando su noticia. Lo que yo recuerdo es quién es él, va.
7: Sí,
11: salió, eso es lo que recuerdo.
5: Mejor.
11: Sí, ajá, pero.
5: Ya me cayó el timer.
11: ¿Y cuando le dio la entrevista?
7: No, tranquilo. sí. Tranquilo.
5: Sí, pero sí ha hablado no muy sé, mal sí, de los comunicadores.
11: Sí, me acuerdo, sí. Ahorita que mencionó el nombre.
6: Juan Ramón Quesada era hasta candidato a diputado. Sí, sí. Al alcalde, creo. No, pero es la gente que más está en lista para ser despedido.
7: Pero yo le pregunté, me dijo que eres libre, No, pero tiene 5 años de estar ahí, ¿ah?
5: Sí, no, es que él se metió a pelear, bueno, en lo personal conmigo se metió a pelear, ¿por qué? Pues por el tema de andar defendiendo a Felipe.
7: No, es que él pelea con... Sí, es que así es.
5: Y él, pues... a mí una vez está bien que peleen con uno, pero hay gente que cae el insulto, a despotricar, a descalificar. Y mire cómo es la vida.
7: Sí, a mí una vez me dijo también una cosa, pero como ya olvido esas cosas. Yo, y al final yo no... Es la fuente y ellos son la noticia.
6: Es que en Olanchito...
7: Escuchemos mejor a Juan Ramón
6: y ya. En Olanchito hay un grupo que no es tan numeroso, que les malea que mencionen periodistas.
7: No les pare bola eso, ¿verdad? Vamos con
6: no, entonces. Hombre, yo lo estoy haciendo en comentarios.
7: Sí, pero...
11: No, yo digo, yo solo es que me acordé de eso en este momento, cuando te cayó, ¡ah! Yo también no, claro, tiempo ahí me acordé.
7: Yo pregunté...
5: Atacaba por el Facebook y
7: cuando todo. Cuando yo fui y pregunté quién me podía dar la entrevista, él se paró y me dijo que me le iba a dar. Perfecto.
5: Ya, pero no. Viene, sí, ahorita ya la prensa que despoticaba y que descalificaba, pues ya la ocupa, pues.
7: Sí. Vamos entonces, ¿verdad?, con Juan Ramón Quesada y con Dani Mendoza.
12: Buenos días, Mario. Gracias por la oportunidad que me da de hacer saber a la opinión pública de nuestro municipio y a sus alrededores por qué no tomamos las instalaciones de nuestro Instituto Guillermo Muro. La razón de esta toma es porque nos han despedido de nuestro trabajo. Nosotros como hondureños tenemos el derecho de tener un empleo digno, permanente, y han sido nuestros derechos vulnerados por las autoridades actuales de la Secretaría de Educación. Le hacemos un llamado al señor Presidente de la República que hable con sus ministros, con sus subalternos, que están atropellando los derechos de gente humilde, de personas que laboramos en el instituto, aseadoras, conserjes, guardias de seguridad, han sido despedidos a nivel nacional. En nuestro departamento hay más de 100 personas despedidas. Entonces le hacemos un llamado al señor presidente. Creo que él no se da cuenta de esta situación. Son sus ministros, creo, a título personal, que están atropellando nuestros derechos solo por el simple hecho de ser contratados por el gobierno anterior. Entonces, que nos reintegren, que nos devuelvan nuestro trabajo aquí en las instalaciones, y les pido disculpas a los padres de familia por esta situación que se está dando. Nosotros vamos a estar aquí hasta que se resuelva. Vamos a soltar las instalaciones de nuestro instituto. Aquí los afectados son los estudiantes. Los estudiantes y padres de familia que se costean económicamente para mandar a sus hijos a aprender el pan del saber. Entonces nosotros le hacemos un llamado a las autoridades, a don Henry Villeda, que él ya sabía de esta situación, porque con antelación en marzo vino a visitar nuestras instalaciones, nos llevó copia de nuestro acuerdo, de nuestro voucher, y él ya sabía y se lavó las manos el día que nos convocó a la distrital y dijo que él no sabía que él era un mandadero. Y claro que sabe, él sabe cómo está la situación, y le exigimos que nos regrese a nuestro trabajo. De lo contrario, aquí vamos a mantenerlo, tomadas las instalaciones del Guillermo Muro.
13: ¿Hay una causal para despedirlos? ¿Cuál es?
12: Ninguna causal. Voy a verle un artículo que ando aquí en nuestro teléfono de las causales de despido. Una, ausentarse de sus funciones por 3 días consecutivos. Eso da. No ha pasado. Faltarle el respeto a un compañero, verbal o físicamente. Faltarle el respeto a un superior, llámese director o subdirectora. Entonces, eso no ha pasado tampoco. No hay ningún caudal de despido. No hay una razón de despido. Han vulnerado nuestros derechos como

0: Juan Ramón.
1: Solo su servidor y una compañera, Gabriela. Hemos sido despedidos de nuestro trabajo.
0: Las dos de servicio civil.
1: Sí, yo ya casi con 5 años de trabajo, con un acuerdo permanente. Entonces, no es posible, nunca se había dado este masacre laboral en ningún gobierno. Aquí hay compañeros que tienen 30 años de estar laborando. Y no es posible que vengan a atropellar nuestros derechos.
2: Bueno, muchísimas gracias. Quiero decirle que la semana pasada se llamó a dos compañeros a la dirección municipal, donde se les entregó una nota de despido, ¿verdad? Nosotros nos sorprendió porque nosotros no tenemos personal supernumerario en el área de servicio civil. Despiden a la administradora, solo hay una administradora. Y despiden al conserje, que solo es uno, ¿no? Entonces, esa situación nos tiene un poco preocupados. Esperemos que la información llegue a las instancias correctas, ¿verdad? Y nos manden el personal que corresponde, porque aquí deben de continuar las funciones de manera normal.
0: ¿Considera que esto tiene tintes políticos, tomando en consideración que el partido que gobierna es contrario, según lo entiendo, a las dos personas que entraron o que despidieron?
2: Bueno, yo no quisiera pensar que esa fuera la situación. La educación debe ser uno de los elementos que en el país no debe tener tintes políticos, ¿verdad? Y si estos no han cometido ningún error, entonces, bueno, serán ellos los que tengan que seguir las instancias correspondientes. Pero lo que sí es seguro es que no se puede afectar la educación de los jóvenes estudiantes cuando se suspenden las clases en los centros educativos.
0: Como director, ¿qué solución va a buscar esta problemática?
2: Bueno, haré el informe correspondiente para presentarlo a la dirección municipal y a la dirección departamental, ¿verdad? Para que sean ellas las autoridades, porque en las instancias de ellos está la solución de la problemática, porque fueron ellos que citaron a este personal para el despido. Entonces serán ellos mismos quienes tengan la solución. Tengo entendido que han habido algunos acercamientos a través de la representación de ellos, que es el sindicato, y esperemos que por el bien de los jóvenes estudiantes se resuelva lo más antes posible.
0: Ahora, ¿cuántos son los alumnos afectados?
2: Tenemos casi 900 alumnos nosotros que están siendo afectados, y dicho sea de paso, tenemos la escuela José Tomás Ponce Posas, que funciona en nuestro predio, que también son afectados de manera indirecta, que no tienen nada que ver en la problemática, y que lamentablemente por el hecho de que esté tomado nuestro centro educativo ellos salen también afectados.
0: Ahora, la toma es indefinida. ¿Cuál es el llamado a los padres de familia si no hay una solución pronta?
2: Bueno, al diálogo, porque yo creo que aquí nosotros nos vamos a enfrentar entre compañeros, y que los padres de familia pues ayuden a resolver la problemática en las instancias que corresponden.
0: El llamado a las autoridades también, porque bueno, vemos esta situación que casi la mayoría de los centros educativos a nivel del departamento están siendo tomados.
2: Sí, tengo entendido por la misma información que diera el señor Máster, director departamental, que son 90 los despidos en el departamento y la mayoría son en El Progreso y Olanchito. Esperemos que la solución sea pronta para que se normalice el sistema educativo en todo el municipio y en todo el departamento.
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1: Son las 5 de la tarde con 21 minutos.
2: 5 de la tarde, 21 minutos.
0: Walter, buenas tardes. Este muchacho Juan Ramón, se le olvida que en el gobierno de Xiomara hubieron miles de despedidos igualmente injustificados. Ya que se deje tanto chachalaqueo y que acepte que cada gobierno trabaja con su gente. Dice Don Vilo, el hombre de San Lorenzo, el que hace las carnitas ricas. Hermano, saludos a Bardales, dígale que se relaje. ¿Qué más?
3: Relax, Bardales, relax.
0: Dice Reyes, yo hace poco cometí una infracción, me pasé en el semáforo en rojo, me paró la policía, me hicieron una esquela con la de cédula, porque no andaba licencia. Fui a pagar los 600 lempiras y no me molesté por eso.
3: En efecto, pero no lo sacaron aquí al aire.
4: La diferencia.
0: A Bardales no tiene por qué molestar.
3: ¿Verdad? No lo tiraron al aire.
1: Es que no puedes. Pero es que Rey, yo te autorizo para que los subas a todas las páginas si querés. Sí.
4: Pero es que.
0: Ahí va. Sí, pero este, la cámara estaba ahí, pues.
3: La cámara.
4: Es que Reiki él solo se publica, va. Sí. Porque aquel día ahí lo miré que debía, dijo él, no sé, de como 4,000 o 10,000 de un carro, va.
3: Bueno, pero aquel día cuando usted le hicieron la infracción, ¿quién lo sacó ahí?
0: Ahí me sacaron.
3: Usted mismo mandó la foto. Sí, usted la
0: dijo, no, yo vine a decir aquí, sí, me parqué mal. Lo mismo, eso es lo que tiene que hacer el abogado Bardales. Sí, yo me equivoqué.
1: Yo voy a hacer las cosas que yo quiera, no las cosas me digas.
0: Pero viene enojado.
1: Yo siento que todavía está molesto. Que soy mayor de 18 años, actúo por mi propia cuenta.
0: Y usted tiene que estar sabido que usted es un personaje público. Usted es un personaje público. Usted está en el ojo del huracán. Así como usted critica, lo van a criticar.
1: Y a mí, si me tiré de un palo de un puente, me voy a tirar.
4: Y lo va a volver a hacer
0: usted
4: eso.
0: Usted es un personaje público. Público.
4: Usted y lo va a volver a hacer eso.
0: Es un ejemplo para la sociedad.
1: Mire, cuando ahí me han puesto una esquela, los he llamado a ustedes para que la paguen.
4: Y lo va a volver a hacer. Y lo va a volver a hacer eso. Me la dan a mí. Y haría otra vez eso, otra vez lo hace.
1: Bueno, vamos. No, es que si lo vuelvo a hacer y me dan la izquierda, yo creo que me corresponde pagarla.
4: Le daría punto que si lo vuelve a hacer.
1: No, pues, no pido maratón, me parece.
3: Ey, van a hacer que se vaya a tarde.
4: ¿Vamos con el escarmiento que le han dado? No. Mire cómo haría este cabrón.
0: No, usted es que lo está jugando. Usted
4: no, es que yo le doy la pregunta porque
0: usted es desdañoso, Carlitos.
4: No, es que es un gran escarmiento, pues.
1: Que pase por la colonia y ya hay premio, creo.
0: Bueno. El abogado, ¿verdad? Le dice, no, es enojado.
1: Es que no estoy enojado.
0: Sí, es enojado. Yo lo quiero mucho.
1: No me hicieron
0: usted sabe que usted es mi hermano.
1: No me hicieron mucho.
0: Y yo le puse video porque pensé que lo iba a tomar en broma.
1: Vamos con la noticia.
0: Pero no es enojado.
1: Fíjate que a los que caminan a 90 kilómetros por el centro.
0: Quiero que sepa, abogado, que usted es mi hermano. Yo lo quiero mucho. Y el que se meta con usted, se mete conmigo.
1: Vale más.
0: Bueno, vamos. El video es para que respete, para que no ande ahí. Yo creo
4: que va a darle para abrir investigación, por ahí, para darle.
3: Mire lo que dice Moisés. No, hoy no. Sí, Mario, ya se le subió, dice.
4: Oye, ve, Moisés,
1: ¿no? No hay que investigación y para qué.
4: Vamos, entonces. Y no le da curiosidad saber quién fue el que grabó. No, a mí se me iba a dar.
0: Dice que no ha dicho que va a demandar al que grabó.
4: A mí se me iba a dar curiosidad.
3: Va a demandar, si quiere.
0: Bueno, hablando paja aquí, Olver, lamentablemente un hecho muy triste, muy lamentable, Olver lo narra y pues qué pena, qué dantesco que con los niños ya no respeten estas situaciones. Adelante, Olver.
5: Bueno, un hecho lamentable y que es difícil para la familia, los amigos, los vecinos, lo que está pasando acá. Le están dando cristiana sepultura a la pequeña Emily, en una situación que ha consternado a toda la población de esta zona.
6: Totalmente muy agradecido por el acompañamiento de todo, de verdad, el pueblo que se ha unido pues al dolor de la familia, y estamos muy agradecidos por el apoyo de amor hacia la niña y a la familia. Les doy muchas gracias y me duele pues. Ya sea el último día que yo pueda tener a mi hija a mi lado, pero así lo decidió Dios, va. Y no hay nada que hacer más que agradecerle a todos los que vinieron a apoyar. ¿En algún momento va a ser justicia? Pues sí, porque usted sabe que es un hecho que es irrepugnante, pues, lo que hicieron con la pobre bebé, que quisiera que no volviera a pasar en ningún niño, porque es difícil para un padre y una madre.
7: ¿Qué conoce hasta el momento, don Elmer, de esta situación?
6: ¿Cómo dije, perdón?
7: ¿Qué conoce hasta el momento de quién haya hecho esta...?
6: Hasta ahorita no tenemos ninguna información. Esperamos que muy pronto, tal vez, las autoridades pues tomen cartas en el asunto, ¿verdad? Y puedan darles una respuesta.
8: ¿Cómo era de mi identidad?
6: La niña era muy amorosa, ella era muy simpatizante, muy hermosa, muy cariñosa con sus hermanitos, conmigo, con su mamá, con todo el mundo. Ella era muy tranquila, muy, muy cariñosa. Por eso todo el mundo, pues, miro que le tenían mucho cariño, ¿verdad? Porque era una niña muy, muy bonita y muy, muy amable.
2: Agradecido con todas estas personas que lo acompañaron en este momento también para poderle darle el último adiós. Y muchas personas a nivel nacional que están siguiendo este caso de esta pequeña Emily, que de verdad duele.
6: Totalmente agradecido con todo el pueblo de Sabá Colón y todas las redes sociales que yo miro que le han dado mucho apoyo a mi niña. Ya no tiene su vidita, pero agradecidos con todo. Que Dios me los bendiga a todos y que cuidemos nuestros hijos. Un consejo que les doy, que no los descuidemos de ellos.
8: Tú, Padre Santo, abriendo puertas, Señor del Cielo, para esta multitud, Dios Santo, porque tú eres Dios el Todopoderoso. Tú eres el único que da vida, el que da fortaleza. Es el único, Padre Santo, que das, Padre amado. Son estos momentos bien difíciles, Señor, pero aquí estamos delante de su presencia, Señor amado. Abrir, Padre Santo, declaramos cielo abierto, Señor Jesús, para toda esta multitud, Dios amado.
9: Seamos la voz de Emily, de toda la niñez del mundo, que no quedemos callados ante estas cosas que están pasando y que no las normalicemos. No podemos normalizar lo que acontece. Solamente.
10: Medio emite el presente acuerdo de duelo, considerando que el día domingo 2 de agosto del presente año partió hacia la presencia del Señor la niña Emily Dayana Muñoz Maldonado, quien en vida pertenecía a esta comunidad educativa, alumna del Centro Educativo Jairo Castellano del municipio de Sabá, departamento de Colón. Considerando con profundo pesar, nos unimos al dolor de la familia Muñoz Maldonado por el sensible fallecimiento de la niña Emily Dayana Muñoz Maldonado. Considerando que como comunidad educativa tenemos el deber moral de honrar la memoria de Emily, acompañar a su familia en el dolor y promover espacios libres de violencia. Por tanto, acuerda lamentar profundamente la muerte de la alumna Emily Dayana Muñoz Maldonado y hacer presente nuestras muestras de pesar a todos sus familiares. Decretar 3 días de duelo sin suspensión de labores. Hacer público el presente acuerdo a través de los diferentes medios de comunicación y hacer entrega del presente acuerdo a sus familias. Dado en la ciudad de Sabá, departamento de Colón, a los 3 días del mes de agosto del año 2026.
11: En este momento se va a proceder a darle cristiana sepultura a la niña. En un hecho lamentable, aquí estamos en el cementerio de Sabá Colón. Para más televisión, Olver Velázquez.
12: 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Muy buenas tardes, estimados oyentes de Actualidad Informativa. Gracias por acompañarnos en este segmento deportivo. 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Iniciamos con las noticias más importantes del deporte a nivel internacional. En las internacionales te damos a conocer que Cristiano Ronaldo está a 24 goles de alcanzar las 1000 anotaciones. El delantero portugués Cristiano Ronaldo lleva 976 anotaciones y está a 24 dardos o 24 goles de llegar a su principal meta. El cuarentón podría cerrar el 2026 con un récord envidiable de marcar los 1000 goles en su carrera deportiva. Mientras que el internacional Bocinha ya es del cacique. Colo Colo hizo oficial la contratación del guardameta Bocinha, el arquero que se robó los reflectores con Cabo Verde durante el Mundial, jugado en Estados Unidos, México y Canadá 2026. El portero de la selección de Cabo Verde fue recibido con una gran algarabía por parte de los seguidores del Colo Colo de Chile, y esperan que el arquero rinda los frutos esperados. Por la Copa Centroamericana habrá actividad el día de hoy, cuando a las 6 de la tarde el equipo de Plaza Amador de Panamá se enfrente a Luis Ángel Firpo de El Salvador. Otro partido que se jugará a las 8 de la noche es el Diriangén de Nicaragua, que enfrentará al equipo de Liga Deportiva Alajuelense de Costa Rica. A la misma hora, Antigua de Guatemala enfrentará al equipo de Real Estelí, siempre de Nicaragua. En el fútbol hondureño se completó la jornada 1. Los verdolagas del maratón comenzaron con el pie derecho el torneo Apertura, al imponerse por la mínima diferencia de 1-0 al Independiente. Un solitario gol de Nicolás Messiniti fue suficiente para que el conjunto Esmeralda sumara sus primeros 3 puntos del campeonato. Y de esta manera, Maratón le da la bienvenida a la primera división al Club Independiente. En otros deportes, el hondureño de oro, Kevin Mejía, sigue poniendo en alto la bandera de Honduras luego de conseguir medallas de oro en los Juegos Centroamericanos y del Caribe en Santo Domingo 2026. Siempre en el campo nacional, decepcionante, la Mini H Sub-20 cerró su participación con una dura goleada de 4-0 ante Panamá. Terminó en el último lugar del grupo C y quedó eliminada del premundial de CONCACAF. La bicolor se despide del sueño de clasificar al Mundial Sub-20 y también de clasificar a los Juegos Olímpicos, los cuales se jugarán en Los Ángeles, Estados Unidos, en el año 2028. En el campo local, Social Sol jugó partido de carácter amistoso y empató 1-1 ante Boca Junior, equipo que comparten el mismo grupo en la Liga de Ascenso. Ambos equipos se preparan con la intención de llegar en las mejores condiciones al torneo que comienza en los próximos días.
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1: 5:44 p.m.
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